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¿Qué le pareció? Ahí estaba la voz del gran Marco Antonio Solís para iniciar este espacio. No nos apartaremos bajo ningún contexto del mundo romántico, claramente que no. Yo creo que somos románticos, ¿eh? O el locutor romántico. ¿Nací romántico? Lo vamos a averiguar. Pero sí tenemos el espacio que las mamitas se lo merecen, pues, absolutamente, para llevarle un saludo lindo de parte de las hijas o de los hijos y también bonitas canciones. Incluiremos durante el desarrollo del espacio lindas canciones para mamá. Trabajaremos una vez más gustosamente para ustedes en la dirección del programa y sincronización técnica, mi hijo Nil Miño Rodríguez. Y por acá en el microbio, como siempre, su amigo desde el sector del Maitén, que tanto quiero, Raúl Miño Rocco. Estamos con nuestros bracitos abiertos para recepcionar su saludo, para recepcionar su mensaje. De hecho, son hartos ya los que nos están llegando. Y esperamos hacer un poquito más grato también las últimas horas de esta jornada de domingo, 10 de mayo. 10 de mayo no te cases ni te embarques, dice el antiguo... ¿No? Disculpa, hijo. Algo así. Bueno, 10 de mayo, 2026. Saludamos a Antonio, a usted que lleva ese lindo nombre, a todos los toños, ¿eh? A Antonio que están, espero que celebrando el día de su onomástico. Y también, si hablo de Antonio, mi hijo menor, Tomás Antonio, que quedó en casita escuchando a papá. Bien, señores.

Bien, vamos a continuar. Lo decía, tenemos hartos mensajes. Nos pone contento aquello. ¿Y usted qué, se va a quedar dormidito o dormidito? No. Quédese a la hora 0:12 de la noche en que finalizamos con este espacio. Cariños a todas, a todos, especialmente a mamá en este día tan lindo, el Día de la Madre.

21 horas y 15 minutos con 32 segundos en vivo, ¿eh? A través de la red de emisoras RTL, llevándoles a ustedes la edición especial, diría yo, con ocasión de esta jornada tan linda como lo es el Día de la Madre, y que esperamos, ¿no es cierto?, reflejar en algún pequeño poema, quizás, o en alguna bonita canción, esos sentimientos tan profundos, sublimes y hermosos respecto de ese ser tan, tan lindo en la vida de todos nosotros. Me traslado gustosamente a mi querida localidad o sector de Los Niches. Abrazo para Los Niches, vivan Los Niches, ¿eh? Con un saludo muy cariñoso para la mamita Marta Quijada, un gran abrazo para ella, la reina del hogar. Seguramente fue muy regaloneada hoy día y creo que se lo merece con creces. Desde esta humilde tribuna le enviamos abrazos, estimada mamita Marta. Ese abracito de quien le habla y mire, también de quien es el director de este espacio. Saludos para la señora Martita entonces, a Marta Quijada, de parte de sus hijos César y Luis Arzola. Abrazo para estos hijos, ¿eh? Espero que hayan tenido a bien de disfrutar, pero en todo lo que significa eso maravilloso que es la mamá. Así también Sergio y Ángel Arzola, regalones, por cierto, saludan a su madre Nadia Bizama, que también nos está escuchando precisamente ahí en la hermosa localidad de Los Niches. Han elegido estos jóvenes una linda canción, ¿eh? La tenemos y con todo el cariño del mundo para ellas. Pero también les vamos a pedir, por favor, la oportunidad de compartirla con todos ustedes.

Sin duda una linda canción, ¿eh? Abrazos entonces para la señora Marta Quijada de la hermosa localidad de Los Niches. Se dieron los saludos del Día de la Mamá con todo el cariño del mundo al concejal por Curicó, Edgardo Reyes. Todo un caballero, don Edgardo, él es autoridad edilicia y desde ese sillón en el Consejo Municipal me ha hecho encargos especiales en hora de esta noche y que dice en relación con saludar a todas las mamitas del mundo, partiendo por las madres lindas de Curicó, de la provincia, también de la región, y así por la magia de las comunicaciones a través de la internet a las mamitas de todo el mundo. Es un saludo muy cariñoso que nos ha solicitado expresamente el concejal por Curicó, Edgardo Reyes, a quien le enviamos un gran abrazo. Estimado concejal, saludos para usted, gracias por estar en Anochecer Romántico. Pues bien, vamos a continuar. Saludos para Rodrigo Cepeda, desde la comuna de Molina. Me pide saludar a todas las mamitas que están en la sintonía, dice, de su tan escuchado programa. Quiero también tomarme un pequeño instante para agradecer las lindas palabras, los lindos mensajes que nos llegan con ocasión de esta noche tan especial, pues, donde el romanticismo obviamente lo podemos conjugar con este sentimiento tan especial cuando hablamos de la madre. Así que abrazo y gracias por esas palabras que de una u otra forma nos instan a continuar, a darle hacia adelante, ¿verdad? La vida, lo ha dicho Anochecer Romántico en tantas oportunidades, es que soy una bicicleta. Hacia atrás no vamos a avanzar, hacia el lado nos vamos a destabilizar y rodar. Sin embargo, hacia adelante vamos a continuar. Y por muchas piedras que tenga el camino, en algún momento, señores, alcanzamos la meta.

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De igual forma, nuestro saludo lleno de gratitud por el respaldo de tantos años al concejal por Curicó, Raimundo Canquil Vargas. Nos ha encargado también saludos para las mamitas en este día tan particular. Con todo el gusto del mundo, estimado concejal. Gracias por su apoyo, por su respaldo. 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Y así también agradecemos al concejal por Curicó, Edgardo Reyes Reyes, que nos ha pedido saludos cordiales desde el alma para todas las mamitas de Curicó con ocasión de este día tan particular, en que vivimos ya las últimas 3 horas de esta jornada en cuanto al Día de la Madre se refiere. Gracias, concejal.

0: Son las 9 de la noche, con 29 minutos.
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El amor, pues, ¿eh? Sentimientos absolutamente especiales que compartimos junto a ustedes y que por la magia de la radio se esparcen a miles y miles de corazones que de una u otra forma están anexados o se dan cita con nosotros cada noche de domingo. No obstante a la distancia, no obstante al tiempo, la verdad que los sentimientos siguen y seguirán siendo profundos. Dentro de este contexto, Panchito dice que quiere saludar con todo el cariño del mundo a esa mujer que vibra noche a noche, día a día, en la plenitud de su corazón. Esa mujer que le inspira en muchas temáticas y que da vida incluso a alguna locura particular en su alma, que al traducirla simplemente se podría concluir en un efecto tremendo o gigante de amor. A esa mujer luchadora, a esa mujer capaz de subsanar situaciones y continuar en la vida adelante. Esa mujer que estando triste tiene los ojos diferentes, pero estando sus brazos, esos ojos son dulces, brillantes y más hermosos. Para Tami, que nos está escuchando a esta hora de la noche, esta bonita canción como un regalo en el Día de la Madre.

¿Cuántos sentimientos? ¿Ah? ¿Qué mensaje? Ahí estaba Carlos Rivera. El amor pasa, es tan profundo que de una u otra forma puede identificarse perfectamente con el sonido, con la línea melódica o con la letra de una hermosa canción. Saludos para mamita, para todas las mamitas del mundo que están en la sintonía y que querían escuchar a lo mejor algo más romántico, ¿verdad? Seguramente que durante los festejos, particularmente que comenzaron ayer o durante el día de hoy, hubo otro tipo de música. Y claramente que es entendible. Pero acá estamos nosotros, llevándole un puñadito de emociones a través del romanticismo en su programa predilecto Anochecer Romántico. Gracias por tanto apoyo, gracias por tantos mensajes. Nos encaminamos a nuestro aniversario número 28 como programa propiamente tal. Abrazo y saludo para el concejal Edgardo Reyes Reyes. Nos ha pedido saludar a todas las madres del mundo, particularmente a las madres de Curicó en toda su extensión. Gracias, mamitas, por tanto, nos dice el concejal, y por su apoyo también, dado el momento en que pensé que podría convertirme en un servidor hacia ustedes y hacia tanta gente de mi querida comuna de Curicó. Reciban en esta jornada tan linda y especial mi más profundo sentimiento de respetos y mi gran profundo saludo con ocasión del Día de la Madre. Saludos a cordiales del concejal por Curicó, Edgardo Reyes. Bien, pues vamos a continuar desde el sector de Tutuquén. Nos han pedido así, me dice el joven, quiero que sea algo silencioso, un poquito imposible aquello. Yo creo que lo que quiso decir es algo como anónimo. Pero pidió un saludo para las mamás de Tutuquén en toda la extensión de este bonito territorio de la comuna de Curicó. Y nos pidió esta canción, pues, para dedicarla, precisamente a ellas.

Qué bellísima canción en la voz del gran Camilo VI. Jamás. Qué linda melodía, ¿no? Qué linda letra. ¿Cómo puede haber gente en el mundo que escriba tan, tan profundo, tan lindo? Son pocos, ¿ah? Pero se han ido masificando y popularizando a través del orbe. No hay que quitar por ningún motivo aquellos méritos. Quiero agradecer a la gente que, fíjense que durante el desarrollo del programa, que no ha pasado tanto tiempo, he recibido mensajes de hijas e hijos que por esas cosas de la vida tienen su mamita en el cielo. Y es una realidad que no podemos dejar de ver. Es así. Va a seguir siendo así. Y me piden que llevemos al aire la canción que en algún momento de mi vida le escribí a mi madre. Se llama Desde el cielo tu consuelo. Y me está sorprendiendo cada vez más aquello, porque cada vez aumentan estas solicitudes. Solo una explicación. La canción, obviamente que está, ha sido solicitada en varios programas de esta radio y también de otras radios, particularmente en los últimos días y en la jornada de hoy domingo. Dado que la línea melódica que en algún momento al montar y realizar la canción fue una canción ranchera. Y le dimos esa línea melódica porque esas son las canciones que gustaba mamá, mi madre en particular, Malvina Rocco, y de las cuales nos hizo partícipe a nosotros, sus hijos, en muchas oportunidades, escuchando radio en el campo. La historia ya la conocen, es por ello que llevo con profundidad esos sentimientos respecto de mis raíces, con tanto apego y afecto, señores, de ser un hombre del campo, que por lo demás me enorgullece de una manera que usted no se lo imagina. La línea melódica no va con el programa, pero agradezco las frases lindas respecto de aquello. Saludos para las mamitas. Dice, mire, para Ocelia Castro, para Belarmina Brizo. Ellas son de la hermosa localidad de Lontuesto, pertenece a la comuna de Molina. Don Luis Castro le envía muchos cariños en esta jornada tan particular. Nos ha dicho cosas lindas del programa, don Luis. Gracias por aquello. Y me pide también saludar a sus hijos, a esos seres tan importantes y preciados en su vida. Abrazo para usted, amigo. Gracias. Gracias por estar. Así también, Rolando Carrasco nos ha escrito desde la región del Biobío y quiere saludar a todas las mamitas de su región, de Chile, y particularmente a las mamitas que componen su hermosa familia. Nos pidió esta canción.

Agradecemos su alta preferencia, su bonita preferencia en esta ocasión de domingo 10 de mayo de 2026. Gracias por estar con nosotros. Miren, saludos para Curicó, que nos sintonizan a través del 95.5. Para la hermosa comuna de Gualañé, nos están escuchando en el 99.3. Así también en Bichuquén, a través del 99.7. Para Curepto, abrazos, queridas y queridos curepstanos. Fíjese que nos sintonizan a través del 100.9. Para Constitución, la perla del Maule, a través del 95.7. 98.5 en la hermosa comuna de Licantén, balneario de Iloca. En Duao, ¿verdad? ¿Usted ha ido a Duao? Bueno, ahí nos están sintonizando a través del 97.7. En Pencahue, a través del 103.7. En Talca, en el 910 AM. En Linares, 95.3. Cauquenes, 103.7. Saludos para San Fernando. Nos sintonizan a través del 93.7. Para Lolol, a través del 90.1. Para Paredones, a través del 89.1. Para Pichilemu, hermoso balneario, a través del 106.3. Y bueno, desde Santiago de Chillán también mucha gente nos sintoniza, particularmente en este horario, a través del 1450M. Gracias por eso lindo, de hacernos saber que no estamos tan solitos. 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Saludamos al concejal por Curicó, Raimundo Canquil Vargas, que siempre y por muchos años ha estado respaldando la emisión de este espacio. Gracias, concejal. También las lindas canciones que hemos emitido hasta el momento en el desarrollo del programa han sido una solicitud expresa del concejal por Curicó, Raimundo Canquil Vargas. 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Y así también el concejal por Curicó, Edgardo Reyes, regala un abrazo tremendo, con cariño, con especial afecto a todas las mamitas de esta hermosa comuna con ocasión del Día de la Madre.

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1: Son las 9 de la noche, con 59 minutos.
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Linda canción, linda jornada de domingo, ¿eh? Son las 10 de la noche con 5 minutos. Continuamos siempre en vivo y en directo llevándoles a ustedes este singular espacio entre 21 y 24 horas, como lo es Anochecer Romántico. Siguen llegando muchos mensajes, nos piden una canción, dada la explicación de hace algunos minutos, ¿verdad? Por un tema de línea melódica no la podemos llevar en este horario, pero mil gracias por aquello. Claro, es la canción de mi madre, que en paz descansa, Malvina. Rocco, me escuchan en el cielo. Debe estar orgullosa de su Raulito. Saludos para Carlos de la hermosa comuna de Teno. Nos pide saludar con mucho cariño a su mamita Alicia y también a todas las mamitas de su comuna. De igual forma, Emilio, del sector de Chequenlemu, hermosa localidad, perteneciente al sector de los Niches acá en Curigo, nos pide también saludos para las mamitas, partiendo por la suya, la de su familia. Y bueno, todas las mamitas que tienen a bien de sintonizar la radio a esta hora de la noche. Gracias, estimado Emilio. Siempre atento al desarrollo de este espacio. Y también vamos a ir con un saludo muy cariñoso para una mamita que en el último tiempo ha estado un poquito delicada de salud, pero le mandamos abrazo. Ella es Estela Piña. Estela Piña, un abrazo para usted. Luchadora, formidable. Toda una dama. Estelita, como le dice su familia, y quienes le quieren un montón. Así que saludo para Estelita Piña. Le saludan sus hijos o hijas, María Fernanda, Bernardita y también el regalón, ¿eh? Yo creo, regalón, Tomás, puede ser. Abrazos, amigas, y abrazos, amigos. Qué lindo tener la posibilidad, digo, de llevar un saludo a esta linda persona, a Estelita Piña. Cariños desde Anochecer Romántico.

La vieja voz de Camilo VI para una linda canción, ¿eh?, con ocasión de este día tan lindo, el Día de la Madre. Hay madre, precisamente. Canción dedicada a todos y cada uno de ustedes por el concejal por Curicó, Edgardo Reyes Reyes, quien nos ha pedido saludar a todas las mamitas del mundo, quien le envía un abrazo fraterno, ¿verdad?, lleno de esperanza e ilusiones, siempre en un mañana mejor. Atentamente, obviamente, el concejal por Curicó, Edgardo Reyes Reyes. Saludos, estimado concejal, todo un caballero, Edgardo Reyes, ¿eh?, una figura que amerita, ¿no es cierto?, lo destacado de su sitial, dado a que las comunidades en Chile y en el mundo requieren de este tipo de personas, personas preparadas, ¿no es cierto? Esas son las que tienen que representarnos en los cargos públicos, como concejales, alcaldes, diputados, senadores y también un presidente de la República. Creo que todos lo entendemos así. Ay, señor, llegó un momento en que me quiero referir a esa canción que nos están solicitando desde hace ya un buen rato. Y habla de la mamá, pues si como habla de la mamá no nos podemos negar tampoco. Hemos hecho las consultas a la dirección de coordinación de la radio y nos dice claro, por cierto. Bajo una explicación todo puede ser. La explicación, lo decía adelante, es la línea melódica, no es romántica, no es quieta, es una canción de una línea melódica mediana y está más enfocada en el efecto ranchero. Y es una canción que una noche de julio de 1998 escribí porque tuve un sueño, tuve un lindo sueño con mamá Malvina. Me visitó, fue muy cálido, comprenderán, julio del mes, del año que sea, en este caso de 98, es un mes frío. Y en la soledad de mi hogar, dado que estaba solo y muy solo, creo que me visitó y fue ese sueño. Me regaloneó, me tuvo en sus brazos, me dijo Raulito. Fue hermoso, vi su sonrisa, vi cómo estaba vestida. Y el tema fue, amigas y amigos, que fue un sueño. Pues. Comprenderán ustedes cómo fue el momento en que desperté, llorando, con llanto amargo y mucha tristeza. Encendí una luz y me di cuenta que la realidad indicaba otra cosa, que hacía mucho frío y que estaba solo. Me puse de pie, fui a un mueble, tomé un papel y un lápiz y comencé a escribir. Irás entonces un poema que se llama Desde el cielo tu consuelo. Pasó el tiempo y en uno de los aniversarios de la partida de nuestra madre y en mi querida localidad del Maitén, con un salón repleto en la escuela del lugar, hicimos el lanzamiento de lo que posteriormente convertí en una canción. La interpretación está en la agrupación musical curicana Ninosca y sus Indomables. La queremos llevar gustosamente para ustedes esta noche. Y es porque en el mundo, señores, no existe un hijo que no haya tenido un sueño con su madre después de que ésta haya fallecido. Ningún hijo, ninguna hija. Los mensajes que nos han llegado esta noche son todos, cuando hablamos de esta canción, todos de personas que hoy añoraron, que hoy extrañaron, que hoy lloraron porque la mamá ya no está y porque está en el cielo y porque fueron con una flor a un cementerio para rendirle ese homenaje, pues. Y usted, amigo, amiga, que usted joven, a lo mejor tuvo la posibilidad de hacerlo personalmente y sentir ese abrazo que tanta falta muchas veces nos hace en la vida. Es un homenaje a todas las mamitas que están fallecidas, desde la tierra al cielo. La vamos a llevar a continuación, disculpando el estilo o la línea melódica que no es lo que hacemos habitualmente en el programa. Pero quienes tengan a bien de escucharla se darán cuenta de que no es menor y que forma parte de esta triste realidad para quienes por esas cosas de la vida no contamos con nuestra madre. Y quisiéramos abrazarla, quisiéramos llevarle una flor personalmente y quisiéramos en este día tan lindo decirle te quiero. Con mucho respeto para las mamitas que están en la eternidad, desde el cielo tu consuelo, mi canción.

22 horas y 27 minutos en vivo y en directo, llevando un tributo musical especial a las mamitas que por esas cosas de la vida ya están en el cielo. Surgieron varias preguntas durante los minutos en que duraba la canción Desde el cielo tu consuelo, en la interpretación de Niños Jesús Indomables, y también esta bella canción con Juan Gabriel. Vamos a responder algunas preguntas con todo gusto dentro de algunos minutos. No hay mayores problemas respecto de que tiene cerca de 40.000 visitas. Se escucha en varias radios cuando la gente la solicita. Estoy hablando desde el cielo tu consuelo. Está en YouTube, usted la puede bajar o escuchar cuando quiera, o también puede hacerlo a través de las distintas plataformas digitales, como, bueno, ya decía, YouTube y otras. Desde el cielo tu consuelo, recuerden, Ninoska y sus indomables. Es un tema de mi autoría, es decir, de Raúl Miño Rocco. 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Siempre junto a Anochecer Romántico. Quiero destacar la presencia en este espacio del concejal por la comuna de Curicó, Raimundo Canquil Vargas, que durante muchos años nos ha apoyado en cuanto al programa se refiere. 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

0: son las 10 de la noche, con 30 minutos.
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Una forma especial, diríamos nosotros, de regalonear a las mamitas con ocasión de este día tan especial, ¿verdad? Ahí estaba Demis en ruso, morirá al lado de mi amor. Saludos para las mamitas que están en la eternidad. Fíjese que durante el desarrollo del programa no he podido evitar de recordar y pensar con cariño, con mucho afecto, en mi tía Elena Rocco Sepúlveda, que también partió. Y así también en mi tía Rosa Elcira Rocco Sepúlveda. Me quería mi tía. Me regaloneaba harto. Siempre me dijo Raulito. Se extraña, hoy estuve en su casa, compartiendo junto a mi tío Miguel, a quien le envío un gran abrazo, y a mi primo Miguel Eduardo. Faltó Rodrigo, mi primo favorito, mi primo regalón, Rodrigo Marchant, a quien le envío un gran abrazo. Valga aquello, porque son efectos o sentimientos especiales cuando uno está atrás de un micrófono. Señores, consideren ustedes que también está un ser humano, una persona con sentimientos, con corazón. Yo, en una jornada como esta, ha sido en lo particular un poquito difícil en términos profesionales. Me correspondió reportear la visita de miles de personas entre ayer y hoy al cementerio municipal de la ciudad de Curicó, donde llegaron muchas hijas, hijos, nietos, familiares, amigos, con una flor a rendir un tributo a la mamita que está en el cielo. Y viví todo aquello, hice mi trabajo periodístico, fotografías, entrevistas y algo más. Y por cierto que visité las tumbas de aquellas que acabo de mencionar, más bien dicho. Y estuve con mi madre un rato. Estuve junto a mi tía Rosa.

Y ante aquello, mi respeto, por cierto, a mi familia y a la familia de tantas mamitas que ya no están. Cariños tremendos. Yo creo que esos cariños y esos sentimientos tan profundos no van a morir jamás en la vida de nuestros corazones. Mientras existamos, los vamos a dar a conocer de una u otra forma. Y creo que es normal aquello. No es cuestionable. Sino más bien una cuestión de humanidad nomás. De seres que somos sintientes. Que tenemos un alma y que también tenemos un corazón. Bien, quiero saludar a todas las mamitas de Curicó, del mundo, a las mamitas que escuchan Anochecer Romántico. En nombre del concejal por la comuna de Curicó, Edgardo Reyes Reyes, nos encargó explícitamente muchos saludos para las mamitas, ¿verdad? Aquellas que tuvieron la posibilidad de sentir el abrazo de un hijo en horas de la jornada de hoy, de recibir ese pequeño presente, de ser regaloneadas como corresponde, y aquellas que, por esas cosas de la vida, estando un poquito ausentes, lograron sentir ese abrazo de ella o él, que llegó precisamente como un preciado regalo a visitarle en el hogar. Así que cariños tremendo para todas las mamitas de parte del concejal por Curicó, Edgardo Reyes Reyes.

Saludos para el sector de Bombero Garrido, así también para Sarmiento, dice Sarmiento Antiguo, dice el mensaje por acá. Llegan palabras lindas respecto de la emisión de este programa, un poquito especial, con ocasión del Día de la Mamá. Y algunas consultas, decía adelante, respecto de la canción Desde el Cielo Tu Consuelo, de la interpretación de Ninoska y Los Indomables. Dice, ¿por qué la melodía ranchera? Y bueno, lo expliqué adelante, mi madre cuando yo era muy pequeño me compartía programas radiales de radios AM en aquellos años y eran programas de corte ranchero y le gustaba aquello. Entonces, al momento en que decidimos junto a la agrupación musical Ninoska y Los y sus Indomables darle la línea melódica, fui yo quien pidió esto. Decían desde Talca hace un par de minutos otro mensaje, ¿por qué no le colocan una línea a la canción que sea acorde con el programa Anochecer Romántico? Se ha pensado en varias oportunidades realizar alguna innovación ahí con la misma canción. Darle una línea melódica un tanto más quieta y podría llevarse en muchos programas de radio particularmente. ¿Cómo la podemos escuchar? Decía otro mensaje. En YouTube, o solicitarla a las radios que tienen como Radio RTL, por ejemplo. Sus programas de corte ranchero la van a llevar con todo gusto. Y hay otras radios, emisoras acá en la comuna de Curicó, en la provincia y también en la región. Y fuera de la región donde está... ha sido solicitada. Tiene unas 40.000, cerca de 40.000 reproducciones. Todo un éxito pensando que no soy un artista. No soy un artista, sino más bien escribo desde el alma o del corazón. Y eso fue lo que me inspiró en algún momento para escribir esa canción. Y hay algo que me preocupa respecto de una pregunta y no me puedo quedar con esto. No me puedo quedar con esto en señalar que no... En lo personal, no, nunca ha habido un lucro con respecto a la canción. En lo personal. Yo creo que, y aquí debo defender a la agrupación musical Ninoska y sus Indomables, porque ellos son una agrupación musical, sí, obviamente con fines de lucro. Ellos viven de la música, son artistas de verdad. Ninoska es una tremenda artista nacional. De hecho, un programa de televisión, Megavisión, llevó a cabo en horas de ayer la retransmisión o un programa donde... se le dio mucho énfasis a la carrera artística de Ninoska López acá en la provincia de Curicó, en la región, en el país, fuera del país, porque ha estado en varias oportunidades fuera del territorio nacional. Cuando nos sentamos a conversar y ya estaba escrita la canción que me corresponde, dado que soy el autor, se hablaron de hartas cosas. Y cuando hablamos de, en términos monetarios, señores, yo fui quien dije no. Dije no, y firmé documentos, no. No, si alguien tiene que lucrar o ganar, tener ganancias con respecto de aquello es la agrupación musical. Y estoy consciente de aquello, nunca he tenido algún problema, mucho, muy por el contrario. Ha tenido muchas contrataciones en Ninoska, fíjense ustedes, amigas, amigos, a cantar esta canción en más de algún cementerio, y esto es real. En más de algún cementerio, le han pedido esa canción. Muchas veces familias que contratan los servicios de profesionales, esta cantante curicana, en sus hogares con ocasión de una fiesta familiar o algo más, eso es la gente que le ha pedido la interpretación de aquella. Y por cierto, nos ponemos bien contentos cuando sabemos que no fue en vano aquel despertar llorando que tuve porque estaba soñando con mi madre, sino que el efecto multiplicador de una radio ha hecho que sea un poquito conocida. Si la canción Desde el Cielo Tu Consuelo es escuchada a través de la red de emisoras RTL, como lo ha sido y lo fue hace un par de minutos, el efecto multiplicador indica que fueron miles y miles y miles de personas las que la escucharon. No, en cuanto a mí se refiere, no firmé por ganancias económicas, firmé por rendir un homenaje a mi mamá, Malvina, y a todas las mamitas que están en el cielo, representando aquí el corazón de una hija o un hijo que sufre su partida. Pues bien, dada esa explicación con cariño y respecto de los mensajes que han llegado, vamos a dar curso a la continuidad de este espacio. Y estamos a 11 minutos de la hora 23:11 de la noche. El momento es muy preciso para ir con la artista nacional, ¿verdad? Miriam Hernández.

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De igual forma, el concejal por Curicó, Raimundo Canquil Vargas, que esta noche ha querido regalonear a las mamitas y mamitas curicanas con lindas canciones en Anochecer Romántico. 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

0: Son las 11 de la noche en punto.
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Abrazos y saludos para usted que está en la sintonía en diversos sectores, tanto urbanos como rurales de la región del Maule. Saludos cordiales. Para Marisol Herrera, nos escucha en la hermosa localidad de El Maitén. Me ha pedido un saludo para su mamita, que también está en el cielo, ¿eh? Sabiendo ella que le ilumina y guía sus pasos día a día. Saludos desde la tierra al cielo a la señora Inés Cáceres. Le recordamos con tanto cariño. Saludos de sus 5 hijas y también de su hijo, ¿eh? Antonio. Saludos cordiales. Y también para usted, amiga, que viene ingresando a la sintonía, o amigo, dado sea el caso. Fíjese que el concejal por Curicó, Edgardo Reyes Reyes, saluda a todas las mamitas con ocasión de este día tan especial. ¿Y saben qué? Les quiere regalar esta bonita canción.

11 de la noche con 19 minutos y 34 segundos. Estamos en vivo siempre, en directo, llevándoles la esencia plena de anochecer romántico, pues. Dios mío, con la manito en el corazón, nuestros respetos, cariño y nuestro más sentido pésame a la familia Muñoz Mejías de la localidad de Los Castaños ante la partida a la eternidad de la señora mamá, de la señora esposa, abuelita, señora Leontina Mejías, que en paz descansa. Sus restos están siendo velados en su casa habitación. Fui compañero de curso de sus hijas Tabita Muñoz, que precisamente hoy está de cumpleaños. Mire cómo son las cosas de la vida. Y también compañero de curso de su hija Anita Muñoz Mejías, que vive en Santiago y bueno, está en el seno familiar a raíz de esta situación lamentable. Nuestros respetos profundos y de corazón, de muchos sentimientos, a través de Anochecer Romántico. Y también quiero ir con un saludo muy cariñoso. Tengo un auditor que es fiel auditor del espacio, ¿eh? Él es Jorge Arancibia, vive en Algarrobo. Siempre está en contacto con nosotros, particularmente el domingo por la noche, porque le emite lindo saludo a su madre, Anita, que vive en la hermosa comuna de Rauco. Así que, señora Anita, abrazos para usted. Don Jorge, gracias por contactarse. Por intermedio de ellos, saludos para don Johnny, que son los hijos de Anita y están juntos compartiendo en casa de mamá. Miren qué lindo esto, ¿ah? ¿Eh? Qué lindo esto, valorable absolutamente. Jorge viajó desde Algarrobo y Johnny desde

Ahí estaba, pues, su artista predilecta, Marisela, Sola con mi soledad. 23 horas y 25 minutos. ¿Qué le parece cómo avanza el tiempo? Bueno, vamos raudamente con un saludo a la hermosa comuna de Tenu. Para don John, saludos don John. Seguramente se prepara para enfrentar nuevas actividades profesionales y laborales a contar del día de mañana, pero se ha dado un tiempito para contactarse con nosotros y pedir una linda canción para ese ser importante en su vida, para la madre de sus hijos, para esa mujer que admira y que en cada instante está ahí en lo profundo de su corazón, su esposa María. Así que para usted, pues, señora María, de parte de su esposo John, que le quiere un montón gigante. Todo lo que puede recorrer desde la luna al cielo, un ave de cristal.

0: Son las 11 de la noche, con 31 minutos.
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canciones hermosas, sentimientos muy especiales que compartimos junto a ustedes en esta hora nocturna. Somos Anochecer Romántico. 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Al concejal por Curicó, Raimundo Canquil Vargas, mil gracias, que estimado concejal, por estar junto a nosotros. 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Y también agradecemos al concejal Edgardo Reyes Reyes, que esta noche nos ha pedido saludos especiales para todas las mamitas de Curicó.

mientras comienza a hacerse notar un poco más el frío de la noche a través de esta jornada particular. Y con esta linda música de fondo, quiero contarles que estamos ya con las 23 horas con 49 minutos. Es decir, restan 11 para las 00 horas. Qué rico poder acompañarles, ¿eh? Regalarles canciones de Juan Gabriel, de Perales, de Demi Russo, de Miriam Hernández, entre otras, porque sabemos un poco de qué se trata el gusto de mamá, particularmente. Ay, señor, miren, me encanta esta canción, porque me trae recuerdos.

Una significativa canción con Chayanne, Éxtasis. Amigas y amigos, estimadas mamitas particularmente, ha llegado la hora en que tenemos que despedirnos. Quiero agradecer en todo lo que ha significado su alta sintonía. Con cariño hemos desarrollado este programa para todas y cada una de ustedes y, como lo dije al inicio del programa, como un pequeño homenaje desde la tierra al cielo a mi madre Malvina Rocco, que seguramente me escuchó y, como siempre digo, debe haber estado orgullosa de su Raulito. Trabajamos gustosamente para ustedes en la sincronización técnica y dirección del programa mi hijo Neil Miño Rodríguez, y por acá en el micrófono, quien les habla siempre con el orgullo de ser un hombre campesino de mi querida localidad del Maitén, Raúl Miño Rocco. Queremos pedirle que nos volvamos a encontrar en 7 días más por la noche de un nuevo domingo. Que tengan todas y todos dulces sueños. Que descansen. Buenas noches. Chao, chao.

así hemos llegado al final. 3 horas conectados al amor a través de tiernas y románticas canciones, el mensaje oportuno y la voz especializada de Raúl Niño Rocco, quien le invita para el próximo domingo a compartir un nuevo anochecer romántico, siempre por la red RTE.

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2: Son las 11 de la noche con 59 minutos. 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

El Expreso Nocturno RTL en vivo y en directo a través de su radio tropical latina. ¡Qué rico poderlo compartir con usted! Y cuando guste, ¿eh?, durante el día nos puede dejar alguna nota, nos puede enviar un WhatsApp, cualquier tipo de acción que se necesite para la noche, cuente con nosotros, somos RTL, su radio tropical latina.

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2: Son las 12 de la noche, con 30 minutos.
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0: Es la 1 de la madrugada, con 2 minutos.
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2: Es la una de la madrugada, con 30 minutos.
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1: Son las 2 de la madrugada, con 2 minutos.
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2: Son las 2 de la madrugada, con 31 minutos.
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2: Son las 2 de la madrugada, con 59 minutos.
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0: Son las 3 de la madrugada, con 32 minutos.
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1: La señal horaria en RTL.
2: Son las 4 de la madrugada con 2 minutos.
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0: Son las 4 de la madrugada, con 30 minutos.
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1: La señal horaria.
2: Son las 5 de la madrugada en punto.
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0: Son las 5 de la madrugada, con 3 minutos.
1: 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Buenos días.

0: buenos días. Comenzamos con el despertar ranchero junto a mi colega, amigo, partner en las buenas y malas acá en Radio Tropical Latina, en los estudios. Él al frente mío, face to face, cara a cara. Él es el que se la sabe toda y si no se lo sabe, lo inventa de alguna manera. Pero tiene que aparecer esa canción. Bueno, y otras cosas también. Él es Martín Núñez, el dedos mágicos. El que le encanta las rancheras. Años de trayectoria en su trabajo. ¡Eco! ¡Ejo, ejo! También aparte. Se hace el loco nomás tocho. Muy buenos días, bienvenidos a cada uno de ustedes, nuestros auditores y auditoras fieles a la RTL, esperando que comience el despertar ranchero. Muy buenos días y bienvenidos y bienvenidas. ¡Aló!
1: ¡Aló, hola Alejandrita!
0: ¡Hola, hola, buenos días! ¿Cómo amaneció, don Héctor?
1: Bien, bien.
0: ¡Qué bueno, don Héctor! ¿Cómo pasó el fin de semana?
1: Aquí, encerrado.
0: ¿Solito?
1: Solo.
0: ¡Uya, don Héctor, oiga!
1: A mí no me viene nadie de mi familia.
0: ¡Pucha! ¡Pucha, pucha! ¿Qué quiere que le diga?
1: Oiga.
0: ¡Qué pena!
1: Quiero pedirle una canción de Vicente Fernández, El Maestro.
0: El Maestro, ¿ya? Perfecto.
1: Sí. Y que esté muy bien usted con Don Basti. Me alegro mucho de escucharlo.
0: Ya, pues, muchas gracias. Y también me alegro de escucharlo, de saber que está ahí vivito y coleando, oiga. Que está bien.
1: ¿Ya? Sí. Ya.
0: Ya, amigo mío. Cuídese. Hasta que tenga un lindo
1: gracias.
0: Día. Ya, bueno, no me dé las gracias. Y para eso estamos, pues, amigo mío. Un abrazo. Ya.
1: Igual, chao.
0: Chao, chao. Chao, chao, chao, chao. Ahí estaba don Héctor Vergara, tempranito esperando a que comenzara, ¿cierto? A que comience el despertar ranchero. Así que ya estamos aquí hasta las... faltando como 5 para las 8 de la mañana. Porque después de las 8, a las 8 en punto, quiero decir... porque Barty en ese sentido es súper responsable a la hora con los programas, sobre todo con las noticias, en punto. Responsable este niño. Nada que después, 2, 5, 10 minutos después. No, él no. Él es responsable.
2: Ay, si mi niñito es tan responsable.
0: Ay, ¿qué come para ser tan responsable mi niñito? ¿Ah? Nada. Oh. Y ahora llevaba como media hora fuera de mi casa y esperando que yo saliera. Y la niña todavía allá dentro de la ducha. ¿Eh? No, ahí salí toda mojada, toda mojada. No me alcancé ni a secar ni el pelo. No, y no saben, nada lo que quería este ocho. ¿Eh? Ya, comenzamos el despertar ranchero.

0: Janita. Muy buenos días. Igual por acá, buenos días, siendo las 11 con 13 minutos, aquí viajando de vuelta desde Holanda. Ya vamos pasando por Bélgica.
1: Toma.
0: Ya de regreso a España, para estar llegando a eso del jueves por casita. Espero que ayer lo haya pasado muy bien junto a su familia, el Día de las Madres.
1: Gracias.
0: Les pido un abrazo grande, igual ahí al Marti. Y que sea una linda semana.
1: Muchas gracias. Muchas gracias.
0: Ay, si pudiera colocarme una canción de Antonio Aguilar, La Tumba Abandonada, por favor.
1: Ningún problema. Sí, por acá le vamos a programar la canción. ¿Y qué hora dijo que era por allá? Las 3 de la tarde. A ver, por favor, nuevamente.
0: Hola, Janita. Muy buenos días. Igual por acá, buenos días, siendo las 11 con 13 minutos, aquí viajando de vuelta desde Holanda.
1: Ah, la 11, entonces. Mira, ya va viajando nuevamente, pasando por Bélgica, dijo, ¿cierto? Oh, tremendo tour, oye. Ya y nomás. Y su hijo en Madrid a esta hora, trabajando. Muchas gracias, Mauricio, por preguntar cómo lo pasé, por desear los buenos deseos. Yo espero lo mismo para ti, que tengas un buen inicio de esta nueva semana. Ya esta semana es la mitad del mes. Ya falta poco. Falta poquito. Muy poquito para fin de mes. Y después se viene junio. Ay, ay, ay, nomás junio. Se viene junio. Sí, se viene helado junio. Denis, helado junio. Aló, buenos días.
2: Buenos días, Janita, ¿cómo amaneció?
1: Hola, muy buenos días. ¿Hugo?
2: Sí, señorita.
1: Ajale, ya le estamos conociendo la voz. Yo le estoy conociendo, porque el Barty, el tiro, él sabe quién es.
2: Mira, me alegro, Janita.
1: ¿Cómo?
2: Me alegro.
1: ¿Cómo amaneció? Primero que nada, ¿cómo amaneció?
2: Bien, gracias a Dios.
1: ¿Cómo estuvo el fin de semana?
2: Bien, bien.
1: Tranquilo aquí.
2: Tranquilo aquí en la casa, haciendo quehaceres por ahí.
1: Claro, sí. Ya. Qué bueno, me alegro, oiga. Cuéntenos, ¿para qué somos buenos?
2: El mal hijo se llama.
1: ¿Cuál?
2: Mal hijo.
1: Mal hijo. Ya, para la próxima que usted llame, usted le va a bajar un poco el volumen al equipo, ¿ya?
2: Ya, mijita, ya lo pude meter. Ya.
1: 10-4, comprendido.
2: Ya.
1: Ya, Hugo, que tenga un buen inicio de semana, cuídese.
2: Chao, chao, gracias.
1: Chao, chao. Chao, chao, chao, chao. ¿Vamos con Antonio Aguilar? ¿Y esto lleva por nombre? La tumba abandonada. 5 de la mañana, 20 minutos. Quiero...

5 de la mañana con 24 minutos y estamos en el despertar ranchero con la buena música, ¿cierto? Que viene directamente representada por México. Esa música que los ha hecho bailar de punta a punta hasta quedar botado bajo la mesa en algunos temas, oye. Tirado ahí. ¿Para qué vamos a decir cómo quedan algunos? Dejémoslo por tirado nomás. ¿Cierto? Manchados con vino algunos, otros con otra cosa, ¿eh? Siempre con un...

un año más de vida. Desearles, pero que sea un año excelente, maravilloso. ¿Ya? Así que saludos para todos aquellos cumpleañeros y cumpleañeras en este 11 de mayo. Y vamos a seguir con la música, vamos a continuar también a entregar informaciones, entregar noticias locales, también pueden ser noticias a nivel nacional o internacional, ¿ya? En cualquier momento les vamos a entregar la información de lo que ha sucedido, lo que sucedió por el fin de semana, o noticias que inesperadas también que se esperan en el día a día, ¿ya? Así que vamos a la música ahora para seguir disfrutando. 5 de la mañana con 26 minutos.

Martín, la mañana con 29 minutos. Saludos para todos nuestros amigos y amigas que están trabajando de temprano en la Feria Libre Curicó, tu feria, nuestra Felicur. Ay, le pasó publicidad como si fuera liderando la mañana. Así que saludos para los amigos y amigas que están ahí tempranitos trabajando en el patio mayorista.

fiesta de la Felicur. Saludos en especial para la tía Mari. La tía Mari, la 2.0 del food truck, de los desayunos. Un abrazo tremendo para ella, para su personal, para las chiquillas que trabajan junto a ella tempranito, trabajando duro ahí para atender a su gente, a su clientela, a los chiquillos del patio con su rico café, completo sopaipilla. Un besito grande ahí para la tía Mari 2.0. ¿Sabían ustedes que el complejo volcánico Laguna del Maule permanece bajo monitoreo tras registrar un enjambre sísmico, mientras Senapred mantiene alerta preventiva en San Clemente? Las autoridades mantienen vigilancia permanente sobre el complejo volcánico Laguna del Maule, luego de que estaciones de monitoreo detectaran un intenso enjambre sísmico en la zona cordillerana de la región del Maule. De acuerdo con el reporte emitido por el Observatorio Volcanológico de los Andes del Sur, de Serna Geomín, durante las últimas horas se contabilizaron al menos 150 sismos asociados al fracturamiento de roca al interior del sistema volcánico. El informe técnico precisó que la actividad sísmica continúa activa, aunque los eventos más recientes presentan una menor liberación de energía. A la hora de emisión del reporte, aún se registran sismos volcatectónicos, pero de menor energía, detalló el organismo especializado. Pese al aumento de la actividad, el complejo mantiene actualmente alerta técnica a nivel verde, condición que corresponde a un estado base o de reposo, aunque compatible con manifestaciones menores y actividades sísmicas superficial. En paralelo, el Servicio Nacional de Prevención y Respuesta ante Desastres, SENAPRED, confirmó que seguirá vigente la alerta temprana preventiva para la comuna de San Clemente, medida que permanece activa desde agosto del año 2025 debido al comportamiento del volcán. Las autoridades también reiteraron la prohibición de ingreso a sectores cercanos al foco de emisión de gases y mantuvieron un perímetro de seguridad de 2 kilómetros alrededor de la zona de mayor emisión. Desde Serna Geomín explicaron que una eventual erupción bajo el actual nivel de alerta podría desarrollarse en un periodo de meses o incluso años, aunque recalcaron que el monitoreo del complejo se realiza de manera continua y en línea. Estas y otras informaciones las vamos a dar a conocer en esta mañana a través del 95.5 y todas nuestras frecuencias de Radio Tropical Latina. 5 de la mañana, 34 minutos.

cada mañana con 41 minutos. Recuerden que nuestro WhatsApp es el más 569-6741-4765. Repito el WhatsApp, más 569-6741-4765. Nuestras líneas, el 752-32-8021, el 752-5041-41. Nuestras dos líneas de teléfonos desocupadas, listas, esperando por usted para que llame, programe sus temas, envíe sus saludos a esta hora. Así que a despertar toda nuestra gente, los que están trabajando y tienen tutito, ya les falta poquito para que terminen su turno. 5 de la mañana con 41 minutos. ¡Ah!

minutos está bastante helado, así que abrigarse muy bien. Hay 4.2 grados en estos momentos, 4.2 grados es la temperatura, actual de estos momentos. Así que si usted tiene que salir a hacer su trabajo, ¿cierto? Hacer sus trámites, ya sea en el hospital, en el CESFAM, y ya está levantadito para poder llegar temprano al CESFAM o al hospital, vaya muy abrigado porque, o abrigada, porque está muy, muy helado, para que sepan, ¿ya? Está muy, muy heladito, así que abrigarse. Repito nuevamente, 4.2 grados de temperatura actual tenemos en estos precisos momentos. Hoy día va a estar bastante, bastante heladito, así que abrigarse. Porque para otras veces a esta hora nosotros teníamos 7, 8, 6. Estaba helado, claro que sí, obviamente. Pero no tanto como ahora de estos momentos, que hay 4.2 grados. 5 de la mañana con 50 minutos. Saludos para Linares, que nos están escuchando. Ahí se me fue el nombre del...

0: Arnaldo, no. Naldo, no, tampoco. Pero termina en dos. Ah, ya. De ahí me voy a acordar el nombre. Nuestro auditor de por allá de Linares. Aló.
1: Aló, buenos días. Aquí con Oscar de Bañul.
0: ¿Con quién?
1: Con Oscar de Bañul.
0: Ya.
1: Oiga, sí, sabe que usted lo que está hablando está bien, pues hace frío, oiga.
0: Está helada la cosa, oye. ¿Cómo está allá en cerca de Pichilemu?
1: No, aquí está helado. Yo hasta ahora tenía 8 o 9 litros dentro ya.
0: ¿Cómo fue?
1: 8 o 9 litros tenía hasta ahora yo.
0: ¿Cuándo?
1: ¿Cuánto hago?
0: Ay, oye.
1: Sí, no, ¿sabes que no? Aquí no hace nada frío, yo no tengo frío, no sé.
0: Pero es que con las cajas adentro, ¿quién va a tener frío?
1: No, nada, ni un trago, nada.
0: O con unos gatos por ahí encima, ¿quién va a tener frío?
1: No, nada, estoy con pastillas.
0: Ah, ¿y por qué?
1: Que me dio una... ando con según... Cuando fui al médico me dijo que iba a andar unos par de días mareado.
0: ¿Ya?
1: Sí, que ando con dolor de cabeza, no, no sé qué tengo.
0: ¿La presión puede ser?
1: No, la presión la tengo buena, oye.
0: ¿La tiene buena?
1: Sí, no, la no, presión...
0: No, te estoy hablando que la presión de ir a firmar los fines de semana, hombre.
1: También, pues. No, porque la presión yo me la tomo aquí, tengo un reloj inteligente.
0: ¿Ya?
1: Puta, arriba 600, 700 de presión.
0: ¿Cómo va a tener 700 de presión, hombre?
1: El día sábado me sube más.
0: Ah, no, si me imagino, ahí tenía ahí sí, 1000.
1: ¿Cuándo tengo que ir a firmar?
0: Y ahí aproveché.
1: El sábado no pude firmar, pues.
0: Ahí ¿por qué?
1: No había corriente.
0: Oh. ¿Qué pasa en ese caso?
1: Es que los lápices lo hacen con corriente, digo.
0: ¿Y ahí qué pasa? Pero por eso preguntó, ¿qué pasa en ese caso?
1: No, tuve que ir a comprar un saco de carbón para firmar. No, sí firmé igual, sí, el día sábado, sí. Digo.
0: Bueno, ¿cómo es la cuestión? ¿Firmaste o no firmaste, chistoso?
1: No, tuve que firmar, pues si no me... Después ahí la otra vez pregunté qué pasaba. ¿Qué pasa al fiscal, al abogado, al juez, no sé qué, con quién? No, es un caso.
0: Y ahí corrí el riesgo de topón para adentro.
1: Sí, no, y sí, pues para adentro. Malo que le sean por un pollo.
0: No, sí, después, hombre, después.
1: Oiga, pero sí, fue todo por un pollo.
0: No, este está jodido, oye.
1: Sí, oiga, si yo estaba tomando lo más bien, oiga, estaba tomando lo más bien tranquilo.
0: ¿Ya?
1: Estaba ahí frente a una casa, estábamos varios tomando.
0: ¿Ya?
1: Y salió un pollo para afuera.
0: ¿Ya?
1: Y me decía tío.
0: ¿Pío?
1: Tío, me decía, y yo medio curado. Y bueno, yo le entendí que me decía tío, yo lo agarré y me lo traje para la casa.
0: ¿Ya?
1: Yo pensaba que era mi sobrino. Claro,
0: pío,
1: el otro
0: pío.
1: Día cuando despierto me encuentro el pollo. ¿Y qué hace este pollo aquí? Dije yo. Y después llegaron los caras. Llegaron los carabineros y yo le dije, no, le dije, yo me lo traje porque me decía tío.
0: Sí, seguro. Y bueno, aprovechaste de tirarle el cogote, oye, de pasadita.
1: De pasadita, sí, vos.
0: No, si no.
1: No, si por andar curado, no, si yo le digo a la gente, no tomen en la calle.
0: No, pues sí, feo. Eso no, oiga, se hace.
1: Es que uno es tonto, ¿sabes? Que uno puede ir a tomar a la playa, entonces, no. Los pusimos a tomar al lado del 9, ahí donde pasa toda la gente.
0: Ah, qué inteligente el parcero.
1: Y ahí hemos varios, pues, ¿y por qué no los fuimos a tomar estando en la playa ahí mismo, al ladito?
0: Mira, pajarón.
1: No, pero uno busca.
0: Sí, bueno, si ustedes buscan, les gusta.
1: Pero uno busca, así que hay que aguantarse, ¿no?
0: Sí, no, sí. Aguanta, hombre, aguanta ahora.
1: Así que ahora hay que estar filmando por tonto.
0: Claro, ¿y tu amigo igual, Oscar?
1: No.
0: Ah, el único que pillaron fue este otro, pero por
1: no,
0: Dios.
1: No, pues yo nomás, que yo tenía una demanda de allá de San Javier.
0: Ah, ya.
1: Sí, de una loca, sí, tenía una demanda.
0: ¿Cómo? A ver, para. ¿Cómo que tenía ahí una demanda de una loca? ¿Qué pasó?
1: De una mina.
0: Ya, pero ¿qué pasó? ¿Por qué te demandó, hombre?
1: Que le mandé muy poca plata.
0: Ah, por pensión de alimentos.
1: No, nada de pensión de alimentos.
0: ¿Y entonces por qué?
1: Yo la llevo al día, sino que le mandé muy poca plata y quedó picapo.
0: Ya.
1: Después quería más plata.
0: Ya.
1: Sí, me inventó una pila de tontera.
0: Ah, ya.
1: Sí. Así que por eso hay que estar firmando.
0: Eso, te pasa por pajarón, ¿viste?
1: Por pajarón, sí, vos tenías
0: que pasar. No, sí. Menos mal que este otro lo reconoce, no es nada tonto.
1: Yo soy de San Javier, pues si yo llevo como... Bueno, voy a cumplir como 8 años allí.
0: Ya, sí, pues.
1: Sí, yo vivo en San Javier.
0: Ah, sí, se nos había contado la otra vez. Oye, sí, Oscar...
1: Me quedé aquí, me gusta aquí.
0: Ya.
1: Sí, no, es bonito aquí en Pichilemu.
0: Sí, bueno, ahí aparte que estáis cerquita de la playa ahí, En la noche te arrancáis, sobre todo los fines de semana. A la mar.
1: Los fines de semana.
0: A la mar se va este otro.
1: Oiga, el día sábado, cuando voy a Pichilemu yo, ¿en qué emisora hay que escucharla?
0: En la... Bueno, ¿y en cuál no escucha usted ahí?
1: Yo no, pues yo la escucho por la EPP.
0: ¿Por la qué?
1: Por la FP.
0: ¿Cómo por la FP?
1: por la PP, por la aplicación.
0: Ah, por internet, chistoso, ¿cómo FP?
1: Sí, porque yo la que
0: primera
1: pongo...
0: Primera vez que me sale una radio AFP este otro.
1: Yo ¿cuál es la que pongo? Yo pongo una radio, pero no sale nada. ¿Usted hablando?
0: Oye, ¿qué te iba a decir yo? Justo me fui en la volada, dijeron los cabros.
1: ¿La emisora cuál es?
0: Mira, te la voy a dar, pero espérame un poquito porque tengo allá al otro lado los diales, ¿ya? Y yo como no tengo muy buena memoria, pero estoy recordando y te la voy a dar inmediatamente. A ver, Pichilemu 106.3, ese es el dial de Pichilemu.
1: ¿La 106.3?
0: Sí, hombre, 106.3, no te digo.
1: Esa es la misma que pongo yo y no sale nada usted, pues.
0: ¿Y quién sale?
1: Pura música.
0: Ya, perfecto. Vamos a hablar con los técnicos. ¿Qué está pasando aquí? ¿Creen que está loca la cuestión?
1: Sí, si yo la pongo el día sábado y sale pura música.
0: Ah, ya. Ya, entonces siga escuchando online, ¿ya?
1: Sí, no, si hay que escuchar así, ¿no?
0: Sí, no, si sigue así, no me gasta plata, pues, hombre, sí.
1: No, si hay que gastar
0: internet. ¿Te gusta gastar en gato nomás? Ya, amigo.
1: Estuvimos como un mes sin internet.
0: Ya, mi viejo, se me cuida, pórtate bien.
1: Una canción.
0: ¿Cuál?
1: Kevin y su lumaquino, una asesina.
0: Ay, oye, es una asesina.
1: Sí, una asesina a esta hora con pancito rica.
0: Tú, hombre. Ya, vos chistoso.
1: Ya, vale.
0: Ya, chao, vale, nomás.
1: Chao.
0: Ya, chao, chao. Chao, gatito. Este, en vez de que tenga gatos para hacerle cariño, para que le ronronen una gatita. No, tiene los gatos para tomárselo. Este es muy chistoso. Este. Saludos para Aldo Campos, ahí está el nombre de Don Aldo, que nos llama en forma interna, desde Linares.
2: Aldo Campos, no soy cagado por si acaso.
0: Oye, pero es que no nos íbamos a acordar ni Marte ni yo del nombre y el apellido, hombre.
3: No digo yo creo que harto mezquino.

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1: Te cuente muy bien y que ayer, Día de las Madres, lo haya pasado muy bien, y especialmente a todas las madres que cumplen el rol de madre y padre, que me saco el sombrero por esas mujeres que salen todos los días a luchar para llevar el sustento para su casa, para su hijo, para darle estudio y que comer. Y especialmente a mi madre, que ayer fui a visitarla, a saludarla, a tomar un cecilia con ella y que la tenga muchos años más. Y eso, que estén muy bien. Y me puede tocar una canción de los Tejanos de Rauco, por favor.

Sí, parece que él es. Sí. Juan Evia, sí, Juan Evia. El mismo, po, hombre, el que viste y calza, el Juanpo. ¿Cómo no te voy a acordar del Juan? El Juanpo, hombre. Juanito, ¿te acordás ahora? Ah, sí, dice Barty. Él o no.

0: vecina para saludar al 8, al Oscar, allá de Pichilemu. Al gatito, que por culpa de los gatos ahora tiene que ir a filmar todos los sábados.
1: ¡Pajarón! ¡Pajarón!
0: ¡Arriba! 6 de la mañana, 7. No, miento.

11 minutos, 6 de la mañana con 11 minutos, quiero enviar un saludo muy especial y muy personal. Sí, quiero enviar un saludo a mi padre, que ya falta poquito para que se vaya a hospitalizar. Desearle mucho éxito en su operación a mi padre, que se vaya tranquilo, que no esté nervioso, que todos hay que dejarlo en las manos del más grande, ¿cierto? El de Sandalia, el de Shalaila, le digo yo, aunque no son Shalailas, son el de Shala, ¿eh? Así que le dejamos todas las manos puestas en él, que salga todo bien en su operación a mi padre, saliendo yo de los programas de las 13 horas. Lo iré a visitar, vamos a estar ahí durante la tardecita para acompañarlo, para que no se sienta solo, ¿cierto? Y bueno, y si se tiene que quedar hospitalizado varios días, bueno, tiene que quedarse ahí tranquilito, aunque no quiera, estamos jodidos por Nelson, tiene que hacer caso, ¿ya? Así que desearle mucho éxito a mi padre, que debe estar ahí escuchando la radio antes de irse al hospital. También mencionarle a mi padre que lo quiero con todo mi corazón. ¿Qué más te puedo decir, Nelson Álvarez? El mañoso, el enojón, que salga todo bien, pues padre, que le saquen todo lo malo del cáncer que le encontraron a mi padre. Así que dejamos en las manos de Dios nomás todos los resultados, y con la fe bien puesta que va a salir bien mi viejo. Así que un inmenso cariño. Disculpa por no acompañarte, papá, pero estás bien acompañado, que es con tu nieta mayor, y va a estar ahí tu familia que son tus nietas, tu yerno, ¿cierto? Y bueno, y quien te habla, tu hija. Somos los que somos, papá, y decirte que te quiero mucho, que te amo, papá. Gracias por todo lo que me has entregado y por todo lo que das. Ayer estuvimos en familia compartiendo, los que vivimos en casa. Llegó mi sobrina también, su otra nieta. Y fue un momento igual agradable, bonito y reconfortante. Así que mi padre tiene que estar con su corazoncito llenito de cariño, llenito de amor y con mucha esperanza y con harta fe nomás por Nelson. Así que, bueno, ahí vamos a estar junto a él durante la tardecita, y hoy día lo va a acompañar su nieta mayor, mi hija Krishna. Así que saludos para ti, pues padre, te amo mucho y que salga todo bien, ya, afuera los nervios, vamos tranquilo nomás y con fe que va a salir todo bien. 6 de la mañana con 14 minutos.

0: 6 de la mañana, 21 minutos, y estamos en vivo a través del 95.5 y todas nuestras frecuencias. Vamos a ir a un contacto telefónico y a la vuelta vamos a saludar a todas nuestras frecuencias de las localidades, comunas que nos están escuchando en la provincia, ¿ya? Y en la región. ¡Aló!
1: Buenos días, Anita.
0: Hola, buenos días. ¿Cómo amaneció?
1: Bien.
0: Qué bueno.
1: Con la costadita calentita, gracias a Dios.
0: Me imagino, qué rico. Sí. Y hay que estar calentita porque está muy helado afuera, mi viejita.
1: Sí, está muy helado.
0: Ay, oye, bajó de 4.2, bajó a 3.9 de la temperatura actual.
1: Se vio que este tiempo ya está helado, que anda mucho hormiga.
0: Sí, pues. Bueno.
1: Harta hormiga, el tiempo está malo.
0: Uh-huh.
1: Sí.
0: Exacto.
1: ¿Y usted cómo lo pasó? ¿Y es la Anita?
0: Bien, corazón, bien en casita, con la familia todo el fin de semana.
1: Bien.
0: Así que no, ayer fue un día bien, bien especial para nosotros. Así que sí. Estuvo rico, estuvo agradable, bonito. ¿Y usted?
1: Sí. ¿Y el Basti cómo está?
0: Bien, ahí te no le entran balas, pues.
1: Y aquí lo pasé solita nomás.
0: ¿Y no la fueron a visitar?
1: No vino nadie de los hijos, ninguno, ni nieto, nadie.
0: Chuta. Pero
1: aquí
0: pasó con el...
1: con el perro, toda la tarde sola.
0: ¿Y el marido?
1: Sale a Batibarrea para allá a conversar con los amigos.
0: ¿Cómo?
1: Sale a conversar con los viejos para allá.
0: ¡Onda el cimbrillo ese!
1: Sí, aquí, ahora está solita y me acosté temprano.
0: ¡Uy, la lecera!
1: No hay nada que hacer.
0: No, bueno.
1: Sí.
0: Pasa palabra, omitiré comentarios, corazón, ¿ya?
1: Sí.
0: Ya, mi amor. Sí. Cuéntenos, ¿en qué la podemos ayudar?
1: Me puede tocar la canción de... No. Oiga, Janita, me impactó tanto el programa de la... Lo vi, pero no podía encontrar en la tele, el canal.
0: Pero...
1: Hasta que lo encontré.
0: Ya, ¿y lo vio?
1: Muy lindo, oiga. Muy
0: ¿cierto?
1: Lindo, maravilloso.
0: Sí.
1: Sí. Muy linda la Ninoska López.
0: Es preciosa la Ninoska, pues. Preciosa, sí, maravillosa.
1: Sí, que Dios le dé suerte nomás. Que
0: sí,
1: le vaya
0: pues.
1: Muy bien a su trabajo, bonito trabajo que hace.
0: Exactamente. Sí. Oiga, mi niñita, ¿alguna canción que quiera escuchar?
1: Oiga, ¿sabe que le voy a hacer una pregunta?
0: Dígame.
1: ¿Sabe que hace tiempo, años, que no escucho la voz del... Juan de la Perrí?
0: ¿De quién?
1: ¿Te acuerdas, viejito?
0: No sé quién es. Ahí me pilló.
1: Se llama a la radio.
0: Ah, ya, ya. Habrá llamado a otros programas, pero a mí no recuerdo que me haya llamado. Ya, no sé, oiga, ahí me pilló.
1: Ya, toca una canción de la Ninoska.
0: Ya, pues en un ratito más vamos a programar una canción de la Ninoska, ¿ya?
1: ¿La Cruz de Madera o la Cruz de Olvido? Cualquiera.
0: Tenemos un tema nuevo de la Ninoska.
1: Ah, sí.
0: Sí, pero después de las 7 lo vamos a programar.
1: Lo escuché yo muy lindo.
0: Oiga.
1: Mujeres Guerrera.
0: Oye.
1: Ah.
0: Después de las 7 vamos a programar un tema bien bonito de la Ninoska, ¿ya?
1: Ah, ya. Ya.
0: Ya, para que no se haya quedado dormida.
1: Ajá. Ya.
0: Ya, mi vieja, se me cuida. Un besito, chao. Un abrazo.
1: Ya, que pase. Buen día, Janita.
0: Gracias, corazón. Chao, chao.
1: Para todos.
0: Chao, chao. 6 de la mañana.

0: gusta dulce, sí, no.
1: Es el finado Púbiga.
0: Sí, igual que
1: estaba
0: en mi casa,
1: tope. Tómenlo. Qué buena, sí, por el finado es nuestro amigo, más amigo de este otro que está al frente mío.
0: Yo lo llamo de Colindegui, de Sagrada Familia.
1: De Sagrada Familia, la comuna de Sagrada Familia. ¿De sí. Colín?
0: De Colín.
1: De Colín, sí. Qué bueno.
0: Aquí está, le escucha todos los días.
1: Ah, qué bueno. ¿Le ha gustado el programa?
0: Sí, ¿sí? Es simpática.
1: Ah, muchas gracias.
0: En la vega también, cuando me voy a trabajar con un equipo, ahí la escucho.
1: Ya. Yeah.
0: No es la primera vez.
1: Ya, ya, ya.
0: Quiero que me hagan un saludo a mis hijas y a mi compañera que son mamá.
1: Ya.
0: Yeah. Compartí todo el día con ellas aquí en mi casa.
1: Qué bueno.
0: Quiero que me la salude con una canción bien bonita para la mamá.
1: Ya. Yeah. Por acá, el encargado, ¿usted sabe quién es, po?
0: Sí, Don
1: Bate. Este cabrón se las juega, sí, pero este las cacha todas.
0: Don Bate se las trae.
1: Sí, oiga, y este hay que decirle el este las cacha todas, y si no las y si no sabe la inventa de alguna manera.
0: No, sí, yo no sé, si me trae una curra, lo juntamos a este a charlar un ratito.
1: ¡Ah, tómenlo!
0: Así que denle mi saludo de parte de Don Boni, dígale.
1: Sí, aquí se está acordando, dice que le envía muchos cariños también, muchos saludos, que de apellido Martínez, ¿cierto?
0: Sí, Martínez, exactamente.
1: Mire, oiga, qué buena.
0: La pelota, por ahí con él cuando trabajaba en Corona años atrás, por ahí compartimos varias veces.
1: Ah, cuando lo echaron porque quiso ser presidente del sindicato de...
0: no lo quiere echar al agua porque yo... Ahí me lo echaron a él.
1: Allá quería ser presidente este otro sindicato de trabajo. No, sindicato. Ah, sí, pues sindicato de trabajo.
0: Trabajaba con un cuñado mío ahí, este tipo.
1: Ahí está el encalladito ahora aquí sentado.
0: Así que tóqueme una canción. Te traigo esta flor a mis compañeras, a mis hijas, que son mamá, a unas nietas. Ya tengo mis nietas.
1: Tómenlo.
0: Así que. De parte de sus seis hijos y su esposo, a la señora Silvia Muñoz.
1: Ya, pues, amigo mío.
0: Ya, pues, genita, gusto haber escuchado por primera vez, le escucho, le he conversado por primera vez con usted. Y
1: igual.
0: Todo la conocí.
1: Igual, muchas gracias, igual un gusto de conversar con usted, muy caballero, me gusta la gente que es cariñosa y que es respetuosa. Y
0: el oso también venía a mi casa, el oso, el finado,
1: tómenlo, el otro. Oiga, el otro, hay que tener cuidado con el otro. Sí,
0: no, oiga, le tengo muchas historias con él, pero un día se los voy a contar.
1: Oiga, le hago una pregunta.
0: Dígame.
1: Con respeto, ¿tiene señora usted?
0: Sí, la estoy saludando a ella, mi compañera.
1: Ya, tiene su compañera, ya. Cuando invita a Jaime, tenga cuidado, cuídela, cuídela.
0: No, oiga, tiene que tener cuidado conmigo, si una vez se me fue, porque me echó a bailar y por ahí me dijo rodilla, y yo empecé a meter rodilla y se me fue este divorcio.
1: No, yo le digo por el otro finado, que le tenga cuidado.
0: El finado.
1: No tenga cuidado, mire que después se puede ir por dentro con su señora, así que mejor cuídela.
0: No, si le conozco la ex, la que tiene ahora, se las conozco todas.
1: ¡Concha la lora! Ya, estamos hablando de más, ya, no.
0: Así que no, si las conozco, sino...
1: Ya.
0: Así que si ven, me escuchan una vez, yo no tengo problema, porque sabe que bromeamos.
1: ¡Ay, Dios mío!
0: La primera que conocí se llamaba Lili.
1: ¡Ah! ¡Ya! ¡No!
0: También vino a mi casa.
1: Oiga, ¡ay! Fue a su casa. ¿Y cuál es la última?
0: Ahora estaba con la señora Marcela y otra más que le traigo. La señora Marcela compartimos en una fiesta con él por ahí.
1: Ya siga nomás, siga.
0: Por ahí en el rincón de Mellá, una vez en la fiesta de la chicha me le dijo, oye, mi hijo, me dijo, ¿para dónde crees? Bueno, y si usted me echó a bailar, le dije, yo estoy bailando,

0: opinión. Pero ahí no, pues me dice, bueno, ¿cómo son el gusto? ¿Qué la voy a nomás decir?
1: Quería ir por dentro, no, no, ¿eh?
0: Exactamente.
1: Dios mío. No, oye, esa es cosa seria, oiga.
0: Era buena onda el hombre,
1: ¿no? Sí, pues buena onda. Es buena onda. No sé si puede.
0: Pasa por aquí y quiere conocer a mi familia. Yo vivo aquí en Colín.
1: Ya, yeah. Sí. Sí, ubico para allá.
0: ¿Y qué?
1: Ya, pues, mi viejito.
0: Ya, pues.
1: Después de este buen pelambre que nos mandamos, ¿eh?
0: A la verga ya también pega. Ahí, final, vas a ir ahí me arretar.
1: No, ahí está, llegaron a retar, hombre, porque nos falta el que después le cuenta al otro.
0: El bártico.
1: No, si es los auditores, hombre.
0: Ah, no importa, así que tengo que
1: ir. Así que de que se va a enterar igual nomás.
0: Sí, oiga, así como él dice, yo no tengo pelo en la lengua, yo tampoco tengo nada.
1: Eso sí es, queda tener pelo en la lengua, bueno, de repente sí, pero bueno, sí. Son cosas de...
0: Sí, pues sí, hay que ver, a él le gustan las cosas claras, yo también soy claro. Digo, yo,
1: pero, a mí también, así que deme esos 5.
0: Ya, mi guapo, Janita.
1: Ya, mijo. Ya. Se me cuida.
0: Una canción a mi compañera Silvia Muñoz y a toda mi hija.
1: Ya,
0: estamos
1: bueno.
0: Preparados para irlos a la pega ya.
1: Aquí está la canción para usted, amigo mío, ¿vale? O ya, sea, Janita. De ahí.
0: Ya.
1: Cuídese, que esté muy bien.
0: Igual.
1: Chao. Un gusto de hablar con usted. Ya, oye. No, estuvo muy bueno ese pelambre. Oye, ¿no grabaste? Oye, ¿lo tenés grabado?
2: Buenos días, señorita Alejandra. Mucho gusto saludarla. Esperando que haya tenido un lindo día el día de hoy. Amigo Barti, ¿me podría colocar un temita, por favor?
1: ¿Ya?
2: El columpio, para saludar la cuadrilla, los liles, por favor, que vamos camino a la cosecha de manzana, los niches. Bendiciones, que sea buen día.
1: Ah, muchas gracias.
2: Allá para renovarte, termine la reunión de la población.
1: Ay, Dios mío, no. Ay, ve que está muy bueno el Cawin. Muy bueno el Cawin. No, la teleserie el 8. Le vamos a poner nombre a la teleserie.
2: Déjate de pelar.
1: ¿Estáis celoso? Buena, puente cortado, apareciste, malo en la cabeza.

0: Son las 6 de la mañana, con 36 minutos.
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con el gallo ahí a cantar. Me dice el Barty, a ver, no, no, no, no, párame la música. No, ¿cómo es la cuestión? Me dice, te traigo estas flores. Y yo le digo, ¿y dónde están las flores? No, ¿a dónde se te quedaron? Junto con el bolso de las verduras, allá en La Rosá. Andá ahí con el tío. ¡Ay, oye! Con el finado, ¿eh? Con el finado andaba ahí. ¿Y con el otro también? ¡Ándate, cabrito! ¡Ay, Dios mío!

0: encantado. Saludos para la... A ver, dice, buenos días, saludos a la mujer más linda de la radio emisora RTL. Soy la única, patero. Y obvio, porque soy la única mujer, pero hubiera otra hoy, también le diría lo mismo, po. Típico de los hombres. Ya, te contesté ya. ¿Cómo estuvo tu fin de semana de mamá? Bien, mamá, abuela, hija, de todo. Su buena... Bien, gracias. ¿Y usted cómo pasó el fin de semana? Ah, cuéntemelo.
1: Déjate de pelar.
0: ¡No!
1: Déjate de pelar.
0: ¿Cómo se le ocurre decirme eso? Saludos para...

0: mañana, 47 minutos, 6 con 47 minutos. Barty, todavía no me he podido parar de acá. Pero hoy día, ¿cuál es el santoral, amigo mío? ¿Me puede ayudar, por favor? Usted que está más cerca. En este día, lunes 11.
1: Chúpalo entonces.
0: ¡Eco! ¿Saludamos a quién? Estela. Ah, hay una canción, mira, Estela. Saludos, Estelita. Aló.
2: Sí, señorita, quiero dedicar una canción.
0: Buenos días.
2: Una canción.
0: ¿Ya? ¿Y?
2: Aló.
0: Aló.
2: Sí.
0: Buenos días.
2: Quiero pedir una canción, por favor.
0: Ya, ¿cuál?
2: Las 20 viudas de negro.
0: Vale, no hay problema.
2: De acá de Constitución la estoy llamando, señorita.
0: Ya, caballero, que tenga lindo día. ¿Está helado por allá?
2: Helado, está muy helado, señorita, muy helado.
0: Ájale, no, si por acá está más helado que... que el corazón de mi ex.
2: ¿Cómo pasó su día, señorita?
0: Muy bien, en casita. Muchas gracias. Muchas gracias por preguntar bien.
2: Qué bueno, me alegro que lo haya disfrutado mucho el día de su mamá.
0: Ya,
2: de la mamá.
0: De la mamá.
2: Sí.
0: Ya, muchas gracias. ¿Y usted cómo pasó el fin de semana?
2: Bien, aquí con mi señora y mis hijos.
0: Ah, qué bueno, en familia también, qué rico.
2: En familia también, señorita.
0: Qué bueno.
2: Muy amable, gracias, que esté muy bien, ¿no?
0: Igual usted se me cuida, mi viejo.
2: Igual, señorita.
0: Vale, vale, chao, mijo. Lindo día, buen inicio de semana. A cuidarse, a abrigarse, que está helada la cosa. Ay, que está helado, papi. A ver, ¿qué nos envían aquí?
3: Toda la cuestión. Señora o señorita, toda la cuestión. ¿Señora o señorita?
0: Depende. Depende. Cuando él no me esté escuchando, por ejemplo, ahora, señorita. Cuando él me escucha, señora. ¿Ya? No, todo con... Si es con respeto que digan señorita, señora, Alejandra, Ale, chica, Hanna, Janita, me da lo mismo. Mientras sea con respeto, estamos bien. ¿Y qué te metís también de abogaduchi tú? Tú apóyame a mí nomás, amigo. Saludos para el abogaduchis.
3: Toda la cuestión. ¿Señora o señorita?
0: Otro más. Oye, ¿qué les pasa, hombre? Déjenme ser. Aló.
4: Aló.
0: Hola.
4: Hola, Janita, ¿cómo está usted?
0: Hola, muy bien, ¿y usted?
4: Muy bien.
0: Qué bueno. ¿Con quién hablamos?
4: Usted habla con Cecilia de Agua Negra.
0: Corazón de melón, ¿cómo pasó el fin de semana?
4: Oh, si te contara.
0: Ay, oye, tu risa me lo dijo todo.
4: Ay, me faltó noche. Yo llegué a las 4:30 de la mañana.
0: Ay, uy, estuvo malo.
4: Sí, estuvo malo. Uf, ya bailé, salté, grité, hasta me fumé un cigarro. Fue desatada total.
0: Ay, pensé que se había fumado un fino.
4: No, de eso no.
0: Pues si de repente hace bien, igual. No, el medio consejo.
4: No, Janita, es que me hacía falta porque yo estuve como 15 años reprimida, como presa.
0: Ah, entonces fantástico, pues amiga, claro. Tiene que hacerlo más seguido.
4: Sí, porque yo tuve una expareja que todo me reprimía. Si yo no salía con él, no podía salir con nadie.
0: Oh, yeah.
4: Perdí muchas de mis amigas por este idiota, así que ahora estoy reviviendo todos mis años mozos que tenía antes yo.
0: Claro. Bueno, nunca sí. Es tarde para poder, ¿cierto? Cambiar el estilo de vida. Y bueno, las cosas pasan por algo. Y ahora recuperarse 100%, a estar sanita de su corazón, ¿cierto? Sanita de su mente. Y a disfrutar, sí. Pues, mi niña.
4: No, gracias a un amigo que tengo, que le mando saludos, a a Hugo Avilés del Zapallar. Él fue quien me sacó la venda de los ojos y me hizo ver que era yo la que estaba mal.
0: Claro que sí, pues corazón, obviamente.
4: Sale de ahí, me decía, sale de ahí, me despierta, me decía, te pinico, te tiro agua fría. Perdón por el garabato, me decía, ¿qué chucha querés que te haga para que despertes?
0: Hasta que despertó la Ceci, parece que despertó mucho, sí, pero no importa.
4: Sí, desperté mucho, sí, con los ojos bien abiertos.
0: No, pero está bien, por corazón, está bien.
4: Sí, no, lo pasé estupendo, bien estupendo.
0: Si no, uno no, porque tenga pareja, esté casada, obviamente que tiene que tener igual su momento de salida con su amistad, de su junta. Y no, todo, mi amor.
4: No, por linda, pero es que te reprimen, te dicen, ay, si no salís conmigo, no salís con nadie.
0: No,
4: ay,
0: pero por eso le digo, pues.
4: Claro, sí.
0: Ya, pues, curioso.
1: Oye, estará más o menos, ¿no? Para invitarla a bailar de nuevo.
4: Sí, dile que estoy soltera.
1: Oye, estará más o menos, ¿no? Para invitarla a bailar de nuevo.
0: Miren lo que quiere este otro. No, sale, ¿de dónde la viste? No. No, no, no tiene permiso este otro para salir. No, pues. Sí.
4: Oye, Jaimita, te iba a decir algo. Para las dos nomás.
0: ¿Eh? No, si
4: ten
0: de aquí
4: cuidado,
0: no
4: sale. Ten cuidado con el finado, que está intentando ir pelando en la pulga subido. Así que cuidado, cuídate.
0: A ver, para. ¿Cómo fue que dijo?
4: Te anduvieron pelando en la pulga.
0: ¿Ya?
4: Sí, así que ten cuidado, Jaimita.
0: ¿Pero quién me anduvo pelando? Claro, cuéntala toda, pues, mija.
4: El finado te anda penando, así que no, anda tirándole flores a otra radio, escucharon, tengo unos conocidos que escucharon toda la cuestión y me la contaron.
0: Yeah.
4: Sí, anda, creo que andan diciendo, no, la RTL ya cagó ya, pues ustedes saben, es que creo que estaba el chupapata del finado, entonces ahí estaba la pelea.
0: ¿Y quién es ese? ¿Cuál es ese, oiga?
4: Después te voy a contar.
0: No, pero cuéntela al tiro, pues, mija, cuéntela tú nomás.
4: No puedo porque se me va medio mundo encima.
0: ¿El que vende palta?
5: Sí.
4: Por ahí.
0: Ay, ya caché, ya no, que estos no son más peladores que la miésica.
4: Sí,
0: en todo caso, no me va ni me viene lo que digan, así que sí, que hablen lo que quieran. Que a mí me pagan por hacer el programa, nada más.
4: Claro, que no tenían la RTL no tenía sintonía como la que tenía antes, cuando estaba al final.
0: Ay, no, si la gente es muy chistosa ya, mi niña. No importa, que hablen lo que quieran. Ya, mi corazón.
4: Ya, chao.
1: Se manda de cabines.
0: Cuídese, que esté bien.
4: Chao.
0: Ya, chao.
1: Semana de cagüines.
0: No, olvídate, hombre. Oye, si no nos escucharan. Disculpe que se lo diga a las personas que hablan que la RTL está bajando sintonía. Muy equivocado, señor. Muy equivocada, señora. Uno cuando hace un concurso llama mucha gente en 10, 15, 20 minutos, media hora. Y ahí se nota la sintonía. Lugar que usted vaya, vehículo que sube, micro que sube, están escuchando la RTL. Claro, obviamente que hay colectivo, hay locomoción colectiva o otras cosas de trabajo que si escuchan otra emisora, obvio, y es válido. Todo es válido. Pero muchos quieren matar acá a la RTL, pero no, mijo, usted no la va a matar. No me vengan aquí con cosas raras. Han llegado a radio con buenas propuestas y todo. ¿Y qué pasó? ¿Eh? Ahí quedan. Marcan un pequeño tope y después bajan. ¿Eh? Y nosotros seguimos liderando sintonía. Duela a quien le duela, moleste a quien le moleste, a mí me da igual. 6 de la mañana con 56 minutos. Seguimos con la música.

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1: 7:00 a.m. en punto y nuestro departamento de prensa junto a Luciano Moraga. Buenos días, Luciano.
2: Buenos días, Alejandra. Cuando ya son las 7:00 a.m, se desplaza un bombero a la Villa Jerusalén por el principio de incendio en la Villa Jerusalén. Se desplaza bomberos de Romerán entonces para atender una emergencia de incendio estructural en Villa Jerusalén, comuna de Romerán, Alejandra, a esta hora de la mañana.
1: Luciano, en cualquier momento vamos a tener más información de lo que está sucediendo en la comuna de Romeral. Buen día.
2: Por supuesto, buenos días.
1: Buenos días.
0: 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La señal horaria en RTL. Son las 7:00 a.m. en punto.
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Hoy día la mayoría tienen actividades, la mayoría de los colegios van a compartir con los alumnos en su día, el día del alumno. Así que hoy día los profesores les toca regalonear a los chiquillos, chiquillas, que lo pasen muy bien en el día del alumno. Los alumnos, si se portan tan bien los niños, puro siete, chiquillos.

0: Y que no. ¡Ey! ¡Ah! ¿Alcanza a salir?
1: ¿Sí?
0: ¿Alcanza a salir? Pero Barsi, te dije, ¡ey! ¡Ey! Oye, sí, es que me voy a resfriar. Ya. Parece que me voy a resfriar, dice el otro. Parece que me voy a enfermar. ¿Y por qué? Le pregunta el otro. Porque me duele el cuerpo. Ando. Me duelen los huesitos. Va a llover, va a llover, va a llover. ¿Por qué dice que va a llover? Uy, me duelen tanto los huesos, me duelen las rodillas. No. Es que cuando hay una persona resfriada en tu hogar, jode. Jode todo. ¿Y este? Ah, no. Milagro. ¡Ay! ¿Qué pasa? El gatito Juan. Este es el gatito Juan. Mira, mira, mira. Va, tipo. Mira, mira, el gatito Juan. Llegó el gatito Juan. Yo soy Juanito. Yo soy Juanito. ¿Eh? El gatito de la RTL. 7:10 a.m. Vamos al contacto telefónico. Buenos días. Aló. Hola, hola.
2: Aló, buenos días, Anita.
0: Hola, mi viejo. ¿Cómo está? ¿Cómo se siente?
2: El Señor me tiene muy bendecido, gracias, mi Señor, te salga de mi corazón, Javier.
0: Qué bueno, mi viejito, qué bueno, me alegro que esté mucho mejor.
2: Te he regaloneado la casa, muy bien, mi casita, gracias, mi Señor.
0: Qué bueno, pues, mi viejo. Cuéntenos, ¿en qué lo podemos ayudar, Emilio, más conocido como el Pollo Fuente, Buddy Richard?
2: Sí, voy a saludarle primero a mi querido, muy amigo, grande, a Mario Gallardo y a Rafita de aquí de la Media Luna en la Arbolera, a todos mis admiradores, a todos los admiradores que toda la gente preocupada por Emilio,
0: ¿ya?
2: Por todas partes, y a mis cuatro hijos que los bendigo en la palabra del Señor, muy, muy buenos hijos, y bendecir todo lo que me mira a la calle. A todas partes, pero despacito, pero gracias a Dios te viene atendido.
0: Eso, qué bueno. Tiene que andar bien lentito, mi viejo, no acelerarse mucho. Recuerde que su operación fue bastante complicada, mi viejo, ¿vale?
2: Salió a tocar a la operación, pero valió la pena el hombre que llegó al mundo.
0: Eso. Eso es lo importante.
2: Sí, así que le doy gracias a Dios a todos mis amigos admiradores.
0: Ya.
2: Estoy bien, gracias a Dios, los trabajos, ahora estoy descansando bien. El cuerpo trabaja bien, gracias a Dios.
0: Ya, qué bueno. De a poquito, mi viejo, porque su operación, acuérdense que fue al corazón, ¿vale?
2: Claro.
0: Ya, mi viejito.
2: Que Dios la bendiga. Saludos a todos mis amigos, los que dije ya.
0: Ya, pues.
2: Resto nada.
0: Ya, mi viejo.
2: Mucho.
0: Ya, un abrazo ya, a la distancia, cuídese mucho, ya.
2: Chao, que Dios la bendiga, escucharla. Gracias, Galita.
0: Igual a usted. Cuídese. Chao, chao.
2: Chao,
0: chao. ¿Qué me estoy haciendo en el ojo? En el ojo grande, el ojo. ¿Qué me estoy haciendo? Me estaba encrespando las pestañas para que así luzcan mejor y se vean más bonitos los ojos. ¡Ah! Para que luzcan esos ojos negros que tengo. ¿Te gustan mis ojos? ¿Cómo? A toma. No, otra vez. ¿Te gustan mis ojos?
3: Todo me gusta de ti.
0: Ella, el Mario Guerrero. Me gustan tus ojos. Me gusta tu boca. Me gustas. Me gusta. Ya, dígame.
3: Oye, Alejandrita y Barti, quiero saludarte en esta hora de la mañana. Por ahí escuché que bajaste la sintonía, dicen.
0: Así,
3: no
0: dicen.
3: No creo.
0: ¿Desde a dónde?
3: ¿De a dónde?
0: El otro está picado, ni que tiene que vender las paltas, por eso. Por eso dice.
3: ¿Hagámoslo publicidad?
0: No, no, no, estáis loco. Anda, publicidad pues, gratis al otro, no, Nica.
3: Nica, no. No, para que vea que hay sintonía.
0: Ya, sí, sí. Bueno, usted sabe que la envidia existe en todos lados. Y no estamos hablando de del finado, por si acaso.
3: No.
0: No, para nada. No, porque a él lo queremos, lo respetamos y sabemos que él tampoco, bueno, si habla de repente, que hace pescado, la habla, pero sabemos que...
3: Habla de la boca para afuera.
0: Sabemos que es con respeto. Y No, son otras personas las que están hablando.
3: Ah. Oye, Alejandra, sí. Te veo bien, esos labios rojos con color a carmín. Oye, saludar a Bart y saludar a ti. Y que siga la sintonía de la radio, porque tú sabes que yo me muevo en colectivo y venían escuchando tu programa.
0: De verdad, no, y no nos escuchamos, no nos escuchamos.
3: No, no nos escuchamos, no nos escuchamos. Y somos los primeros en sintonía, pero ahí dice gente que no nos escucha.
0: No, no nos escucha, no nos escucha nadie.
3: Nadie.
0: ¿Cómo será que en la noche, en la madrugada no nos escuchan en el hospital, en el SAR, los chiquillos en las bombas de bencina?
3: Los colectiveros.
0: Los colectiveros, los de los minibuses, las micros, los camioneros, los Charlie Papa. Oye, no, no nos escucha nadie.
3: No nos escucha nadie, no nos escucha nadie. ¿Cierto, Martín? No nos escucha nadie.
0: No, nadie, nadie. En ningún lado nos escuchan.
3: Pero bueno.
0: ¿Cómo será que no nos escuchan ni siquiera fuera de Chile? Nos escuchan por allá en España, en Barcelona, Francia, en México, Michoacán, en Brasil, en Estados Unidos. Pero no nos escucha nadie.
3: No nos escucha nadie.
0: No nos escucha nadie.
3: Oye, en el Gran Bailable me llamaron de la Argentina.
0: ¿De verdad?
3: Me llamaron,
0: ay, sí, nos escuchan de Argentina, también de Malargüe.
3: Malargüe.
0: Ajá.
3: Están escuchando ahí en Malargüe. Sí. Pero no nos escucha nadie.
0: No nos escucha nadie. Ni Santi, ya. Importante para la mujer. Y esto es. Escucha la canción. ¿Me la dedican para mí?
3: Para ti, para ti. Oye, gracias.
0: Ay, gatito Juan. Ay, ya, como él dice que me veo bonita. Ay, tan lindo, gracias.
3: Pareces una.
0: A ver, para la música. Cuidado con lo que vas a decir. ¿Qué parezco?
3: Una gatita. ¿Está bien o no?
0: Wow, miau.
3: Con esas. Mira las uñas que tiene.
0: Con las garras que tengo. Miau. Y rojas.
3: Por eso te digo.
0: Rojo.
3: Oye, gracias, Alejandrita. Oye, acá está Kike sin sabor. El Chucky sin sabor.
0: El Chucky sin sabor.
3: Por supuesto. Hoy tuvimos un gran bailable espectacular por el Día de la Madre.
0: Me imagino.
3: Te saludaron, Juanita.
0: ¿Sí?
3: Te saludaron. Oh, ¿en serio te saludaron?
0: Calle, Juanito, y ahora me dice Juanita, linda, sí, la web.
3: Juanita y Juanita. Oye, Jani, te saludaron, ¿verdad? En el bailable, ¿ah?
0: ¿Eh? Ay, qué lindo. Una auditora, si la gente nos sigue, nos quiere.
3: Una auditora, pero nadie nos escucha.
0: Pero nadie nos escucha, sí.
3: Oye, me dijeron saluda a Janita, que está en la. Digo, está en la sintonía, Janita.
0: Sí.
3: Te
0: pues.
3: Mandaron saludos, hartos abrazos, hartos saludos. Espero que hayan pasado toda la gente, la verdad, el Día de la Madre espectacular. Me llamaron harto en el Gran Bailable. Pidieron pura música a las madres.
0: Qué bueno, pues, me imagino.
3: Un bailable con sabor a madre.
0: Eso.
1: Yo soy Juanita.
0: Yo soy Juanita. Rey del cuento, igual que papá.
3: Oye, ¿qué te pasa, chica? Acá
0: a
3: está
0: ver, aquí, mi hermano, mi brother, ¿qué pasa aquí?
3: ¿Qué pasa, mi brother, mi bacano? Mi hermano, ¿qué pasa, mi pana? ¿Cómo está por allá, Barty? Mi pana, mi brother, mi chévere.
0: Ah, este, cubano al. ¡Te temo! Ya, 7:00 de la mañana con 17.
3: Nos vamos, gracias por la

0: día, señora, señorita Alejandra Álvarez. Por acá estamos en la capital de Chile, trabajando. Salimos ayer de Iloca, regresamos
1: este es loco
0: hoy
1: mentiroso.
0: De nuevo a Iloca.
1: Ya.
0: Bueno, ahí ya que no lo escucha nadie, para decir

0: todo bien. El Barty se va a la tele igual que me fuera yo de los buses días. Ya, que tenga en cuenta uno, 10-4, 10-4.
1: Este es el loco mentiroso. El que cachó, cachó nomás. El bueno para pa las palomas, ¿eh? Eco, el pecho paloma este. No, pero por eso, ¿eh? El pecho paloma, ¿eh? El que cachó, cachó nomás. 7 de la mañana con 27 minutos. El tema anterior que estábamos escuchando es un tema nuevo que se hizo, lo creó, ¿cierto? Ninoska López junto a su mamá y su hermana, que llevan por nombre Mujer Guerrera. Un hermoso tema que salió, está recién. Pero está fresquito ese tema. Y el sábado lo dimos a conocer dedicándoselo a todas las madres después de una conversación junto a Ninoska, que nos sorprendió ese día con su llamado. 7 de la mañana con 27 minutos, saludos, cariños para Ninoska, cariños para sus hijos, Ariel, la Rocío, Andrés, que es el papá de los chiquillos, el que va a tener el anillo pronto, creo. Ay, este decía, no, si hubieses escuchado el contacto, Berti, quedé ahí con la boca abierta. Sí, mo. Que yo le dije saludos para su marido. Me dijo, no, Janita. No, yo no tengo anillo en mi mano. No estoy casada, dijo. Ay, ahí lo pusimos en aprieto al otro. Sí. Oye, muy bueno el reportaje. Buenísimo. Así que la felicitamos a la Ninoska. Así que hasta ahí nomás le digo, pues, ¿y el anillo para cuándo, pa' Andrés? Ya, pues, hombre, ponte las pilas, ya son más de 17 años, ya, pues, hombre. No, pues, ponte las pilas, pues, hombre. Cariño para la familia de Ninoska, 7 de la mañana con 28 minutos. ¿Vamos a la música?
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1: 7 de la mañana con 29 minutos, Sergio Peñalosa, buenos días.
4: Buenos días, Alejandra Álvarez, gusto de saludarles a esta hora de la mañana. Este lamentable accidente de tránsito que ocurrió hace algunos minutos atrás, solamente en Avenida Manso de Velasco con Avenida General Freire, acá en la esquina del cementerio prácticamente, en donde dos vehículos de la locomoción colectiva, dos vehículos colectivos, fueron lamentablemente afectados, más un vehículo particular en esta intersección. Este accidente de tránsito se origina en esta esquina luego de que al menos uno de los vehículos de pasajeros se habría saltado la luz roja del semáforo en la avenida Manso de Velasco por el alto impacto que se genera producto de este accidente de tránsito. Una persona que incluso de los colectivos vive muy cerca de este lugar y afortunadamente no resulta con daños, pero sí con bastante daño materiales, resultando sí con esta activación de los airbags en uno de los vehículos, lo que significa, ¿no es cierto?, pérdida total de uno de los vehículos de pasajeros. Sin embargo, por la parte posterior del otro colectivo, el daño también es bastante considerable en una de sus puertas, lo que ha generado también preocupaciones, que hay un tercer vehículo involucrado, es un vehículo particular, un furgón, y que también impacta en la parte frontal de este vehículo. Es una colisión múltiple que se genera en este lugar. Afortunadamente, como les digo, llegó personal del SAMU para atender a quienes resultaban lesionados producto de esta emergencia. Sin embargo, se pudo descartar que existían personas con lesiones, ni pasajeros ni conductores en este accidente de tránsito. Afortunadamente, ya ha llegado también Carabineros a tomar el procedimiento y se ha liberado la vía que se mantenía ocupada hace algunos minutos en este lugar. Por lo tanto, accidente de tránsito, Avenida Manso de Velasco con Avenida Freire en la ciudad de Curicó. Este accidente de tránsito que involucra dos vehículos de pasajeros, dos colectivos y un vehículo particular. Accidente múltiple que afortunadamente no deja lesionados, Alejandra, en exteriores para RTL, donde se vive la noticia. Buenos días.
1: Muy buenos días, muchas gracias por la información, Sergio Peñalosa.
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0: Saludos para mi compadre que va en la sintonía, camino al trabajo, el famoso pelo, el Andresito. Saludos, compadre, y también a mi comadre, cierto que está también en la sintonía ya en su trabajo, escuchando bajito, pero ahí, escuchando a su comadre. Cariños para ambos. Y dice la Katy, un saludo al Andrés, que lo amo mucho. ¿Y qué dijo el otro? Saludos, comadre, me dice. ¡Ay, la amo más! ¡Ay, qué tan enamorado es Tocho y es Tortolito! ¡Más que la Chu, digo! ¡Vamos a la música! ¡Cariños, compadres!
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2: ¿Cómo que no lo escucha nadie, Sanita? El otro se la laburó y la falta ahí.
0: Necesita, po, hombre, vender las faltas, por eso el otro habla.
3: Carla, buenos días, ¿cómo ha amanecido? Espero que tenga una linda semana, que te hayan regaloneado harto ayer.
0: Gracias.
3: Y, sí fue. Bueno, muchas felicidades, yo no te saludé en el Día de la Madre.
0: Tranquilo.
3: Sé que eres una madre ejemplar. Gracias. Y un besito grande, Alejandra, y que tengas una linda semana. Chao, chao.
0: Y faltó algo, el besito para Barty. Obvio. Gracias, JP. Saludos, cariño, ahí para nuestro amigo JP, que siempre lo agarramos para el deseo, pero es con cariño y respeto. Y gracias por tus palabras.

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5: Ah, esta canción es para él o para ella o para los dos. Para los dos, para los compaires. Él para ella. Ya, compadre, aquí

7 de la mañana con 43 minutos. Ahí estábamos escuchando esa hermosa canción para un matrimonio que está muy enamorado, que llevan mucho tiempo juntos, así que muchos cariños para ellos dos. I love you to you, para ellos. I love you, los compadres. Saludos para San Fernando, que nos escuchan a través del 93.7. De cariños para toda nuestra gente de San Fernando, para nuestra gente de Lolol, 90.1, Paredones, 89.1, Pichilemu, 106.3 en FM, Cauquienes, Pencahue, Talca, a través del 103.7, Linares, 95.3, Enduao, 93.7, 98.5 en Iluka, Constitución 95.7, Curepto 100.9 en FM, Bichuquén 99.7 en FM, Gualañé 99.3 en FM y nuestra ciudad de Curicó y alrededores a través del 95.5. Y saludamos a todos los que nos escuchan vía online. Cariños para todos nuestros auditores que nos escuchan a lo largo de todo Chile, a través del mundo entero, ¿cierto? Los cinco continentes que nos escuchan nuestros auditores vía online. 7 de la mañana, 44 minutos. Vamos a la música. Continuamos con todo la música ranchera a esa hora. Veinte mujeres de negro para saludar. ¿A quién? ¿Qué iba a decir? No, no. 20 mujeres de negro, ya. Para saludar al auditor que nos llamó de Constitución. Este es muy pesado, Esteban. ¿Cómo le va a estar dedicando este tema a mi compadre para la comadre? No, po. No se puede. Enamorado de la señora, po, hombre. Bueno, no va a faltar la que ande llorando por ahí, po. Ya, cambio fuera, ya.

0: el de arriba los bendiga. ¿Ya? Y se vienen las noticias ahora. Y a partir de pasadita a las 9 de la mañana se viene liderando la mañana. Nuevamente con este par de modelitos. Con lo encachadito de la mañana. Somos dos y nada más. Igual que lo otro. No nos escucha nadie. Saludos para el Gamerri, malo para el agua.
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0: Después de los buenos regalos que le llegó.
1: 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Vienen, me traen un regalito.
0: Oh, la maquinita, qué hincha.
1: 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No me gusta el Día de la Madre.
0: Ya, Marinita, ya.

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0: 7 de la mañana, 57 minutos. 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
3: Son las 8 de la mañana en punto.
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0: Hoy se cumple una semana de búsqueda del pescador desaparecido en las costas del Maule. Familias recordaron a sus mamitas en el cementerio municipal de Curicó. Municipalidad de Curicó celebró a las mamás en su día. Y realizan masivo operativo de reciclaje de neumáticos.
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0: ¿Cómo están? Muy buenos días. Bienvenidos a nuestro informativo matinal de este día lunes, comenzando una nueva semana del mes de mayo y avanzando, ¿no? Hoy estamos en un día bastante especial. ¿Ah? Estamos a 11 de mayo. Especialmente el día de hoy queremos saludar a Estela, que está de onomástico. ¿Ah? ¿Se recuerda de esa canción o no? Estelita. Bueno, yo no se la voy a cantar, pero seguramente que usted sí se recuerda de esa canción que está es bastante popular en el mundo de la música. Oye, comenzamos una nueva semana saludando, por supuesto, el día de hoy, lunes 11 de mayo, a todos y todas los alumnos y las alumnas, estudiantes y estudiantes de nuestro país, especialmente de nuestra comuna. ¿Por qué? Porque hoy es el día del alumno. Así que le mandamos un cordial saludo. Probablemente algunos que van más atrasados en la locomoción colectiva nos podrán estar escuchando, pero a quienes ya llegaron a su colegio le mandamos un saludo enorme, que lo pasen muy bien. En varios colegios, yo venía ahora a camino, la recepción por parte de los docentes, los asistentes de la educación, era ya bastante entretenida, ¿no? Lo estaban esperando ahí con vestimenta típica, con disfraces. Bien entretenido lo que se va a vivir hoy día en el día, en la celebración del Día del Alumno, así que vayan, disfruten, pásenlo bien, estudian todo el año. Hoy día es el día para que también disfruten, los feliciten, los acompañen, los hagan pasar un grato momento. Y ayer también, por supuesto, se celebró el Día de la Madre. Seguramente usted lo pasó muy bien, acompañó a su mamita, si no la tiene, la fue a acompañar al cementerio con un ramo de flores. Y también acompañó a quienes más quieren, ¿no es cierto?, y que cumplen esta labor, este rol fundamental que es de ser madre. Vamos a adentrarnos con las noticias, cuando ya son las 8 de la mañana con 4 minutos, y yo le contaba, ¿no?, de que hoy se cumple ya una semana de la búsqueda de este pescador desaparecido, que lamentablemente no ha habido novedades, pese al esfuerzo, pese al trabajo, pese a todas las labores que se están centrando en este lugar, en la zona costa, ¿no es cierto? Y que primero tienen a una madre tremendamente angustiada, desesperada, y los esfuerzos que están haciendo las instituciones, si bien es cierto, son todas. Se han desplegado equipos multidisciplinarios de la Policía de Investigaciones, de Carabineros de Chile, de bomberos, especialmente bomberos de Gersa, que tienen esta especialidad de poder buscar a personas desaparecidas en las aguas, y más aún en las aguas del mar. Hay que tener una cierta expertise además. Pero también están buscando con drones, con otros equipamientos para poder dar con la con el paradero, ¿no?, de este joven Nicolás Gacitúa, que se encuentra en calidad de desaparecido luego de este accidente ocurrido el pasado lunes en las costas de Yico, específicamente ahí frente a Trilco. Y ahí hay preocupación, porque sin resultados positivos continúa la búsqueda de este pescador desaparecido, y a pesar de que los organismos de emergencia han seguido con las diligencias en el sitio del suceso. A primera hora de este domingo se retomó el operativo de búsqueda de Nicolás Gacitúa Fagundes, con personal de la Armada de Chile, carabineros, PDI y bomberos, quienes realizan labores de infantería y a través de drones. Por instrucción de la delegación presidencial provincial a cargo de don Óscar Águila, la familia del joven pescador sigue recibiendo apoyo en todo momento, y durante las reuniones con todas las instituciones involucradas fueron informados del trabajo desarrollado. En el puesto de mando, apostado en la localidad de Yico, Diego Cifuentes II, quien es teniente primero del litoral, capitán de Puerto Constitución, e informó que en la séptima jornada el personal se constituyó a eso de las 7:30 de la mañana en el sector de Trilco, donde se generó la emergencia, continuando con las labores de rebúsqueda en con un total cercano de 60 efectivos. En el sector se efectuó una búsqueda completa en consideración a la cantidad de días que lleva desaparecida la persona y también por indicios que nos entregaron pescadores de la zona. Lamentablemente, no se obtuvo el resultado esperado. Pasado el mediodía, se constituyeron en el sector de Yico para continuar con patrullajes en el borde costero, sostuvo. Agregó que las condiciones del mar en el horario de la tarde no permitieron seguir con las labores debido a la rompiente que se generó en el borde costero. A partir de este lunes, según explicó y considerando la extensión en la rebúsqueda, cambia la configuración en relación al despliegue de los medios. Ya no tenemos esperanzas razonables de vida, pero independientemente de lo anterior, mantendremos la presencia a través de patrullajes en el borde costero tratando de encontrar a la persona. Mire, a propósito de la preocupación y la empatía, Gabriela Navarro, comerciante y dueña de un restaurante La Playa, quien ha entregado diferentes colaboraciones durante toda la semana, quiso agradecer y destacar el trabajo realizado durante esta emergencia. Aseguró que desde el día 1 se vio en terreno el amplio despliegue. El trabajo fue bueno y rápido, señala. Lo que yo vi fue una preocupación real hacia la familia. Vi empatía y la familia lo que pidió es que no los dejaran solos. Y eso fue así. No los han dejado solo en ningún momento, aseguró la comerciante. Por su parte, la superintendente del Cuerpo de Bomberos de Yico, Evelyn Bravo, confirmó que con el levantamiento del puesto de mando empieza también la disminución de recursos. Pero nosotros vamos a mantener de todas formas el acompañamiento en las patrullas, la disposición del dron y estar atentos a nuevos indicios o señas que nos puedan dar ayuda a obtener el resultado esperado. Darle la tranquilidad a la familia que tanto lo necesita, comentó. Y no hay que olvidar que en este accidente perdieron la vida 2 pescadores y un tercero sobrevivió tras nadar a la orilla durante 2 horas en el mar abierto y alertar esta tragedia que estaba ocurriendo ahí en el sector de Trilco. 8:09, estas informaciones que llegan por supuesto hasta nuestra sala de redacciones y que tiene que ver con este accidente de tránsito que ocurrió en horas de esta mañana en las intersecciones de Manso de Velasco con Avenida Freire. En el lugar colisionaron 2 vehículos de la locomoción colectivas, 2 colectivos. Fíjese que y un vehículo particular, hay un tercer vehículo también involucrado en ese lugar. Fíjese que el impacto fue de tal manera que uno de los vehículos quedó, como se denomina, con pérdida total, ¿no? Activaron sus airbags desde el interior. Bueno, no se reportaron afortunadamente personas lesionadas a pesar de la llegada del SAMU al lugar, de carabineros quienes tomaron el procedimiento para poder, ¿no es cierto?, luego determinar responsabilidades en este accidente de tránsito. Al menos uno de los vehículos de pasajeros habría saltado la luz roja del semáforo. Eso es lo que, por lo menos la dinámica en donde o en cómo se encontraban los vehículos, daba cuenta, ¿no?, de que podría haber sido así, prácticamente en medio de la calzada donde se cruza y convergen Avenida Freire con Manso de Velasco. Y este accidente ocurrió muy temprano, ahora en la mañana, cerca de las 7:10 de la mañana, en donde este accidente de tránsito generó ahí también preocupación y congestión vehicular, ¿eh? Porque esa es una avenida y una arteria bastante concurrida en horas de la mañana. Vehículos que salen desde el Boldo, toman Manso de Velasco, y quienes vienen desde el oriente al poniente por la avenida Manso de Velasco, por ser una de las vías rápidas, ¿no?, que tiene la ciudad de Curicó. Así que es bastante el tránsito que ahí se genera. Pues bien, afortunadamente no hubo lesionados y eso también, ¿no es cierto?, sí, con daños de consideración en los vehículos. Y todo tiene que ver seguramente con el fuerte impacto que se generó a la hora de la colisión. Otra emergencia que ocurrió en horas de esta mañana fue un llamado de incendio estructural. Esto ocurrió en la comuna de Romeral, específicamente. Hasta allá tuvo que concurrir personal de bomberos para atender este principio de incendio en una vivienda particular que también alertó a los vecinos y generó preocupación, ¿no? Podría haber avanzado el fuego y afortunadamente la llegada de bomberos hizo todo lo suyo ahí y pudo contener esta emergencia. Bien, vamos a contarles que Rauco, por lo menos, al igual que Curicó, al igual que en gran parte del país, celebró a las madres en un evento especial, ¿no? Y que ha hecho también, por supuesto, llamar la atención a las mamitas de Rauco, porque si bien es cierto se había hecho actividades para celebrar a la mamá allá, se vivió de una manera bastante especial, en donde se dedicó a las familias y en particular a quienes son el corazón de cada hogar. La actividad incluyó un espacio de maquillaje, manicure, peluquería, música en vivo y diversas sorpresas pensadas para brindarle una tarde de autocuidado y reconocimiento a las mamitas de la comuna de Rauco. La instancia contó con la participación de la alcaldesa Claudia Medina junto a las concejalas María Elisa Díaz y Eugenia Correa, además de los concejales Marcelo Díaz y Juan Poblete. Todo un equipo municipal trabajando detrás de ello. Una jornada que buscó retribuir, aunque sea en parte, ¿no es cierto?, el amor y la dedicación a las madres que entregan día a día todo su cariño. Así que una hermosa y bonita celebración la que se vivió ahí en la comuna de Rauco con esta celebración del Día de las Madres. Y el cementerio... ¿Sí? Escuchemos a la alcaldesa de Rauco respecto de la celebración ahí del Día de las Mamitas en su comuna y que la verdad estuvo bastante bonito. Escuchemos a Claudia Medina,
2: bueno,
0: alcaldesa.
2: Hoy quisimos saludar a todas las mamás, darles su regaloneo, ¿cierto? Aquí en el gimnasio municipal de Rauco, con sesiones de maquillaje, peluquería, manicure, todo dispuesto para ella y luego una zumba súper entretenida también para compartir y luego cerramos con un show donde estuvieron apasionados. Así que estuvimos muy contentos de poder brindar esta tremenda oportunidad y felicitar a todas las mamás de Rauco. Así que muchas, muchas gracias.
0: Excelente la actividad que se realizó en esa comuna. Y en esta misma línea, la celebración del Día de la Madre tiene especial atención en el recinto municipal del cementerio de Curicó, porque muchas familias pasaron el Día de la Madre ahí. Y como cada año, son cientos de personas que visitan a sus seres queridos que ya partieron, fíjese. Siempre es bueno recordar a las madres, y sobre todo cuando ya no están entre nosotros, sino que se encuentran en un plano celestial. Ayer cientos de familias visitaron a las mamás que se encuentran descansando en el cementerio municipal de Curicó, y cual dispuso un horario además de especial durante el fin de semana pasado, tomando en cuenta que se esperaba una asistencia mayor a la habitual. Fue así que llegaron muchas personas como padres con sus hijos, adultos mayores y jóvenes, quienes depositaron flores y otros recuerdos a sus seres queridos. Fue una jornada especial donde se pudo rememorar recuerdos y experiencias familiares en una jornada única en este Día de la Madre. El Día de la Madre es una de las fechas más importantes. Mire, en el ámbito comercial, ¿sí? En el ámbito comercial es el segundo día con más ventas en nuestro país. El primero es la Navidad, el segundo, el Día de la Madre. Y el Día del Padre no está en el tercer lugar, se lo digo al tiro. Está bastante más lejano. Después viene el Día del Niño. Fíjese que la concurrencia también de visitas en el Día de la Madre en el cementerio se triplica. Además que debe ser el servicio del cementerio, el servicio municipal con más concurrencia de público durante el año. Y sobre todo en estas fechas especiales. Así que es importante ahí también destacar el trabajo que se hace en el cementerio municipal, sobre todo que claramente se dio ayer también específicamente esta tónica ahí en el cementerio, que ha tenido una atención más remozada, más cálida, así lo ha dicho el público. Estamos con Luis Figueroa Bravo, director del cementerio municipal. ¿Cómo está, don Luis Figueroa? Gusto de saludarlo, muy buenos días.
3: Muy buenos días, Sergio. Bueno, saludar a Bart también y a toda la audiencia, a nuestros auditores de Radio RTL, ¿no? Buenos días.
0: Buenos días, Luis. Ayer una jornada en donde hubo mucha afluencia de público en el cementerio municipal. Ustedes ahí tuvieron horarios especiales. Bueno, es un día especial, además. Y hay muchas personas que quieren ir a saludar a su mamita que ya no está físicamente, pero sí está en un lugar para poder recordarla, ¿no?
3: Yo creo que más de 1,000,000 de personas asistieron entre sábado y domingo al Campo Santo, donde se dispusieron de mucha actividad por parte de los trabajadores. Teníamos una atención permanente en todo el sector del cementerio, el carrito que lleva 8 personas circulando por todo el cementerio. A eso de las 10 de la mañana se recibió a toda la gente que venía con una tarjeta y una flor. Son cosas que el cementerio le agregó, ¿no es cierto?, a esta fiesta claro. Tan emotiva como es el Día de la Madre, ¿no?
0: Ustedes han ido buscando, Luis Figueroa, el hacer más ameno, ¿no?, la concurrencia al cementerio municipal. ¿Nos puede contar un poquito de eso?
3: Exactamente, nosotros cuando llegamos ya cambiamos, habían 2 bancas solamente, hoy día tenemos 11 escaños que hay en la plaza, la gente ya, ahí tenemos música, la Lucía los días, el caso de ayer tenía música para las mamás, y la gente viene en las tardes, a veces no a ver allá a sus seres queridos, sino a sentarse, es como un paseo más el cementerio municipal, y le hemos dado la categoría de histórico y cultural, así que la verdad que la gente viene a aprender algo más, viene en colegios. Tuvieron varios colegios esta semana, y para mañana y pasado tenemos 2 colegios más que van a venir a conocer parte de la historia del cementerio municipal de Curicó.
0: Bueno, eso
3: cuando
0: es muy
3: llegué
0: bueno,
3: aquí, yo dije que es un lugar muy sensible, la gente viene con una pena, entonces un gesto amable no cuesta nada y le damos la mejor atención a toda la gente que llega al Campo Santo.
0: Mire, yo lo decía, hacía mención el otro día, estos recorridos culturales que a propósito usted está mencionando, que hablan mucho de la historia de la formación de Curicó. Hay gente de la que participó en la Guerra del Pacífico, hay personas que murieron en una tragedia, hay exciclistas, hay gente que fueron los mártires de bomberos, por lo tanto hay un recorrido importante cultural, hay muchas más, ¿eh?, por cierto.
3: Y Sergio, tengo una sorpresa porque andaba en recorrido con un colegio yo el día viernes, creo que fue jueves, y pasamos por donde está un integrante de la Cuarteta de Oro del ciclismo chileno, como es Sergio Peñalosa, y estaba una hija de don Sergio, y que nos contó parte de la historia don Sergio también ahí, a los alumnos que estaban ahí, así que fue algo bien emotivo, donde un familiar tuyo le contaba a los alumnos sobre lo que es lo que fue Sergio Peñalosa en la Cuarteta de Oro del ciclismo chileno, junto a Raúl Miño, que estaba ahí también y que contó parte de la historia del ciclismo a estos alumnos que concurrían acá al Campo Santo este día en que justamente estaba un familiar tuyo en la tumba de don Sergio Peñalosa.
0: Mira, qué bonito y qué orgullo seguramente de haber sentido al contar parte de la historia de la Cuarteta de Oro del ciclismo chileno y que, bueno, tantas historias en el cementerio que día a día nos demuestran de que forjaron ahí mucho crecimiento, mucho desarrollo para la ciudad de Curicó y que son parte hoy día de la historia. Para terminar, Luis Figueroa, felicitarlo, ¿eh? Entiendo que también ahí se viene el invierno y ustedes están haciendo un trabajo importante con pavimentación de sectores para poder así también no estar pisando el barro, ¿no?
3: Exactamente. Pretendemos de antes de agosto tener todas las calles pavimentadas del Campo Santo. Para eso estamos trabajando, no escatimando ningún esfuerzo, ¿no es cierto?, para que la gente cuando venga al Campo Santo no pase por los barriales, el agua, solamente por un pavimento, y eso la gente lo ha valorizado mucho. Ayer concurrió mucha gente a la oficina diciendo muchas gracias por el cementerio que nos tienen, muchas gracias, está bonito el cementerio. Se repitió todo el día lo que la gente nos pasaba a decir a la oficina, así que agradecidos también de la gente. Y nosotros lo hacemos porque cuesta mucho sepultar, morirse es muy caro. Entonces, nosotros los recursos tenemos que invertirlos bien para que la gente que venga al Campo Santo, ¿no es cierto?, no tenga inconveniente en caminar por las calles de este Campo Santo, Sergio.
0: Qué bueno, Luis Figueroa. Felicitaciones a usted y a todo el equipo de trabajo ahí en el cementerio municipal, a quien conozco varios y que, por supuesto, seguramente van a seguir haciendo lo propio y lo suyo porque lo hacen de corazón. Así que, qué bueno y muchas gracias a don Luis Figueroa.
3: Un abrazo, que estén bien, gusto saludarlo.
0: Muchas gracias, igualmente. Luis Figueroa Bravo, ahí el director del cementerio municipal, en este comentario de lo que fue el Día de la Madre el día de ayer. Bonito trabajo y tremenda labor que realizan a diario en ese lugar. Pausa en las noticias, volvemos de inmediato con más informaciones.
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de Curicó también celebró a las mamitas en su día y centenares de mujeres disfrutaron del espectáculo preparado por el municipio curicano. Felices y contentas se mostraron las madres asistentes al gran evento masivo realizado por la Municipalidad de Curicó en el marco de la celebración del Día de la Madre. La actividad se realizó en el gimnasio Abraham Milat y contó con la presencia del alcalde George Bordachar, los concejales Constanza Pinto, Edgardo Reyes, Raimundo Canquil, Paulina Bravo y Pilar Contardo, además de los concejales regionales, consejeros regionales Dominique Lac y Igor Villarreal. Bueno, en representación del delegado presidencial Oscar Águila estuvo presente Rodrigo Paso y los diputados Priscila Castillo y Javier Muñoz. La iniciativa, organizada por la Dirección de Desarrollo Comunitario a través de su Oficina de la Mujer y apoyada por el alcalde y el Consejo Municipal, tuvo como objetivo entregar el espacio en reconocimiento de las distintas madres de la comuna, así como también recordar a quienes ya no están en el plano terrenal. Asimismo, buscó brindar entretención y distracción a las mamás asistentes. Bueno, durante la jornada, las mamás disfrutaron del show del grupo El Piña Papá y quienes hicieron bailar a todas las asistentes. Además, pudieron disfrutar del espectáculo del doble de Marco Antonio Solís, con quienes cantaron sus grandes éxitos. El cierre de la jornada estuvo a cargo de la banda local Los R15. Bueno, en ese sentido, el alcalde George Bordachar mencionó que este espacio busca reconocer todo el trabajo que realizan las madres en la vida.

0: 9 de la mañana, 30 minutos. 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

bien, hoy son las 9:49 minutitos. El fin de semana se hicieron varias actividades en diferentes lugares, en diferentes comunas, en las cuales celebraron a la mamita de una u otra forma. Acá en San Fernando tengo entendido que no se hizo nada, no sé si se va a hacer después. Había una feria también en el paseo, en el gran paseo Las Camelias, allá acá en la avenida Manuel Rodríguez con Negrete. Yo quiero que las personas que estaban en los locales ahí, porque habían stand, perdón, habían stand con diferentes cositas, regalos para la mamita, diferentes cosas. Si hay alguna emprendedora, si hay algún emprendedor que haya estado en aquel lugar, quiero que nos cuente cómo le fue, ¿ya? Si hay alguna emprendedora, algún emprendedor que haya estado el fin de semana, creo que fue el sábado y domingo o solo sábado, no lo desconozco. Quiero saber cómo estuvo el paseo Las Camelias, si realmente llegó público o no llegó público, porque vi por ahí algunos comentarios en los cuales se decía que no fue gente, o que fue poquita. Ya, así que ¿qué es mejor que ellos mismos, los locatarios, las personas que tenían su stand, para que nos comenten? Esto no es en son de pelar, en son de tirar basura a nadie, ojo, no. Es solamente para saber. ¿Ya? ¿Por qué lo digo? Por los comentarios que hay en redes sociales. Además, pasé personalmente yo por ahí y no vi gente. El sábado pasé y no vi gente. Así que alguna persona que haya estado con su venta de algo, mándenos un mensaje, WhatsApp RTL, por audio, por favor, ya para saber cómo les fue a la chiquilla o a los chiquillos. Espero que bien, dicho sea de paso. Y vuelvo a repetir, esto no es de pelambre, de nada, tirarle basura a alguien, no es eso. Solamente quiero saber, ya que me causó curiosidad de que al momento de pasar no había gente. ¿Qué tal? Buen día. 722-715649. 722-718-684. Son los números que sirven.

0: Yo había preguntado si hay alguna persona que estuvo con un stand ahí en el Paseo Las Camelias. Me llegó un audio acá de una emprendedora, la cual estuvo allí. Que se entienda bien esto, por favor, ¿eh? Que se entienda bien esto. Porque después lo toman, ¡ay, que ya están tirándonos a la moon! No, no, no va por ese lado. Esto que estoy preguntando no va tanto como por tirarle basura a nadie. Solo para mejorar.
1: Estuvo horrible, horrible, horrible, horrible. La gente no entra una porque...
0: Ojo, una emprendedora está hablando.
1: El espacio todavía aún no es bien conocido.
0: Una emprendedora. Escuche.
1: Y el tema de que corre mucho viento, los toldos se dan vuelta, la ubicación no es muy buena, la propuesta no es mala, insisto, es
0: claro.
1: Un lugar muy bueno para hacer este tipo de actividades, pero
0: la ubicación está bien.
1: Ni siquiera nos ponen música o que inviten artistas locales donde algo que llame la atención a la gente y vaya. De verdad los dejan ahí, es como organícense y... pónganse y ahí nomás y no hay más.
0: Ella es una emprendedora la cual estuvo allí. Yo en eso también puedo opinar lo mismo. Vuelvo a repetir, pasé por ahí como a las 2 de la tarde y uno miraba y estaban los locatarios ahí, los emprendedores, pero no había música, no había nada. ¿Por qué no invitar a los artistas locales, cierto? No sé, era previo al Día de la Madre. Tenemos al doble de Marco Antonio Solís en San Fernando, tenemos charros, tenemos chiquillas que hacen lo suyo también, que son cantantes muy buenas. Imagínate, está La Silvana, está, voy a nombrar algunos nomás, está Carlitos Flores, que pueden invitarlo, está el doble de Marco Antonio Solís, hay algunos charros también, mariachis, hay infinidad de cantantes. La Rosita... ¿Por qué no hacer un mini show? Yo creo que le hubiese ido súper, súper bien. ¿Sí? Tienen que mejorar, chiquillo, esto. Hay que mejorarlo. Los emprendedores invierten en sus cosas. ¿Y para quedar con esas cosas guardadas? ¿Para estar ahí y no vender nada o vender poco? Yo creo que hay que hacer algo para captar a la gente. Captar a la gente y así que les vaya bien, sean los locatarios que sean, ¿eh? Los chiquillos emprendedores que sean, de alguna agrupación tal vez, de algún lugar en específico, de alguna villa. Yo creo que hay que mejorarlo. Ya se han hecho dos actividades, la anterior también fue similar, que vi unos videos que se volaron los toldos, todo eso. Hay que ya de una vez hacer un plan de trabajo. Porque no sirve de nada cederles este espacio. Ya, chiquillos, emprendedores, hagan su feria. Pero hay que difundirla. No sé, pongan... La municipalidad consta con sonido. Los cuales facilitan para actividades. ¿Por qué no pusieron ahí... En manera de apoyo? No sé, es mi punto de vista. Yo sé que les molesta, yo sé que se enojan cuando uno dice estas cosas. Y siempre lo toman como ataque. Siempre... Cuando uno dice las cosas, la toman, ya está hablando de nosotros. Ya nos están pelando otra vez. No es eso. Y entiendan bien, y si van a traspasar lo que yo estoy diciendo a la jefatura o al encargado, háganlo bien. Digan tal cual lo que yo mencioné. Ya que otras veces, en otras oportunidades, ha pasado que yo doy mi punto de vista y tengo este tipo de conversaciones con la gente, con los auditores, y a los jefes, al manda más... No le llega el comentario real de lo que uno dice. Llega a media. Llega como en onda de pelambre. Y muchas veces se malentiende lo que uno quiere. A mí y a toda la gente, lo único que le interesa es que le vaya bien. A esos emprendedores, que les vaya súper bien, que vendan harto, que vaya gente. Pero, por favor, ¿a quién le competa esto? Que se haga un trabajo. Yo no sé si la municipalidad tiene la organización de eso o solamente se dio el lugar, no lo sé. Por algo yo estoy haciendo esta pregunta abiertamente a los emprendedores acá en la radio, que pueden hacer llegar su WhatsApp. Pero tal vez si se les cedió un lugar específico a emprendedores, la municipalidad o el encargado de cultura o encargada, no sé, ya chiquillos, les vamos a mandar sonido. Ya, les vamos a mandar un mini escenario. Y ustedes inviten a algún cantante. ¿Por qué no? ¿Por qué no? Es mi punto de vista. Es un punto de vista de alguien que está acostumbrado a ir a diferentes shows y cuando hay esto, la gente con más ganas va. Previa al Día de la Madre, pues chiquillos. Era previa al Día de la Madre. Así que eso, ese es mi punto de vista. E insisto, espero que la información se la pasen bien a las personas a cargo de esto. Ahora, si alguien me quiere mandar un comunicado, el correo de la radio lo tienen. El WhatsApp de la radio es más 569-7404-5986. De parte de los diferentes departamentos de la municipalidad o de los emprendedores. Tienen claro que la radio está frente al Rigoletto, Manuel Rodríguez 746. Es bueno que se converse, que se dé a saber, que se comente todo este tipo de cosas, porque ya no les puede seguir yendo mal. Porque les fue mal. Les fue mal a los emprendedores. Hay que buscar el método de hacer algo distinto, de tratar de hacer algo distinto para que los chiquillos vendan, aunque sean 10 lucas, chiquillos. Hay gente que no vendió nada. ¿Por qué? Ya lo dije, ya lo mencioné. Ya, eso quería comentar. Voy a la pausa, son las 10 en punto.

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3: 10 de la mañana. Un minuto.
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0: 10 de la mañana. 15 minutos.
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0: Muy bien, me siguen llegando también mensajitos de emprendedoras del Paseo Las Camelias. Pucha, qué lata que le haya ido mal, chiquilla, de verdad. Espero que esto se tome en cuenta, ya, y les vaya... Y se haga otra cosa, se haga algo ya más llamativo, con más difusión, porque también en ese tipo de cosas se falla a veces.
1: Buenos días, RTL, buenos días, Zorro de Chile, que tenga una muy buena semana, zorrito.
0: Buenos días, copita. Oye, miércoles, compa, miércoles, si es que se puede, avísame.
2: Buena, zorrito. ¿Qué tal? Buenos días. Oye, que está helado acá ahorita en la mañana. Ay, compañero.
0: Sí.
2: Un frío que ha sido el chimbarón con que te lo encargo.
0: Sí, oye.
2: Recién prendimos la radio y andamos medio grave, pero ya estamos bien. Levantadito ya.
0: ¿Qué? ¿Por qué grave? ¿Qué le pasó? Anda cañado, compadre.
3: Buenos días, Carlos Patricio Farías.
0: Dale.
3: Para que complazcan un amigo mío.
0: A ver.
3: Se llama Junior.
0: El Junior.
3: Con la canción El Venado. A Junior lo conocen como el Plaza de Toro.
4: Buenos días, Zorrito de Chile. ¿Cómo amaneciste, Zorro? Que tengas muchas bendiciones, que te vaya bien. Ya, y te doy las buenas vibras. Bendiciones, Zorrito.
0: Igual para usted, que tenga una gran jornadita. Aló, buen día.
5: Buenos días, Carlito.
0: Buenos días, ¿con quién hablamos?
5: Con la señora Rosa de la 18.
0: Rosita, cuénteme.
5: Le quiero pedir un favor bien grande.
0: Ya.
5: Quiero saludar a mi nieto que hoy día cumple 15 años.
0: Ya, ponía un problema, dele nomás.
5: Ya. Dieguito, Diego Cruce Cabeza, hoy día mi chanchito cumple 15 años.
0: Mire qué buena.
5: Te deseo un feliz cumpleaños y que cumplas muchos años más. Y sigue siendo el niño lindo y bueno y amoroso que eres siempre, de piel.
0: Oiga, ¿de dónde es él?
5: De la 18, de la también, Loma.
0: De la Loma. Ya, pues sí. Le mandamos saluditos, que tenga un gran día. ¿Celebrar o no van a celebrarlo el fin de semana?
5: Lo vamos a celebrar hoy día, si Dios quiere.
0: ¿Hoy día al tiro?
5: Sí, bueno, por supuesto.
0: Oiga, eso me gusta a mí, porque si el día de cumpleaños cae martes, lunes, nada que andar esperando cagar, ¿cierto?
5: Sí, ahí al tiro nomás.
0: Al tiro nomás. Ya, gracias, mamita, cuídese. Chao.
5: Gracias, mi niñito.
0: Felicidades para él. Chao, chao.
5: Gracias, mi amor.
6: Chao. Hola, zorrito. Buenos días, oye. Que tengáis un lindo día, oye. Cuídate, perro.
0: Igual. Voy con mensajito más audios.
7: Hola, Carlito.
0: Hola.
7: ¿Cómo está? Claro, pues yo fui una de las expositoras de la feria
0: ya.
7: Se hizo en el Paseo de las Camelias.
0: Ya, vale. Ok.
7: De forma muy personal, lo conversé también con mis compañeras expositoras, pero teníamos toda la misma opinión.
0: ¿Ya?
7: No era el espacio para poder exponer nuestros productos, no era el espacio, se hizo muy poca publicidad.
0: Claro, sí.
7: Yo pensaba que se podría incluso haber unido los departamentos, tal vez de la municipalidad, y haber hecho...
0: Sí,
7: ahí
0: también.
7: Mismo una celebración de parte de la ciudad, ¿cierto? A las mamás trayendo, no sé, los talleres de la Casa de la Cultura, que los artistas expusieran su arte, los artistas que tenemos muchos, músicos,
0: claro,
7: músicos,
0: pues.
7: Cantantes,
0: sí.
7: Bailarines,
0: sí.
7: Mimos,
0: sí.
7: ¿Me entiendes?
0: Sí.
7: Creo
0: perfecto.
7: Que fue la decisión de habernos llevado a ese lugar, no era la más viable. Deberíamos haber estado en la plaza.
0: Sí, pues.
7: Había nosotras pagamos permisos, Carlos. Permiso, guardia.
0: ¿Ya?
7: Y había mucha gente en el mall.
0: Sí.
7: Afuera del mall.
0: Sí, pues sí.
7: Vendiendo sus
0: vez.
7: Cositas.
0: Sí, es verdad.
7: Nosotras,
0: sí.
7: en lo particular, ni siquiera pudimos recuperar la inversión.
0: Chuta. Imagínese, pues. Ve, amigo auditor, amiga auditora, que lo que uno habla es con base. Ánimo, chiquillas, nomás, las emprendedoras, ánimo. Hay que hacer otra cosa, hay que hacerla bien. No por parte de ustedes, ¿ah? No. Pero se le puede sacar provecho, se le puede sacar provecho. De alguna u otra manera, invitando artistas, no sé. Gracias a las personas que me han mandado los mensajitos, ¿ah? Yo solamente los audios necesito, no me sirve que me escriban. Lo que pasa es que yo necesito tener un respaldo de lo que estamos mencionando. Porque, como indiqué de Nante, cuando uno hace este tipo de comentarios, al tiro se enojan, se ofuscan, o ya están hablando de nosotros en la radio, o ya nos están tirando en la radio. No es, no se trata de tirar basura ni de atacar. Es, no sé, es que uno no entiende. No entiende. Yo no entiendo cómo, habiendo tantas personas ahí, no poder hacer algo mejor. Previa Día de la Madre. Previa al Día de la Madre. Podría haber sido en la plaza. Es más, por último en la plazuela. En mi opinión. Y ahí tenemos los dos audios que hemos reproducido de emprendedores que estuvieron allá. Tenemos más mensajes, pero yo no, los mensajes escritos no, chiquillos. Si usted me quiere mandar un audio, como corresponde, un audio sin insultos, no es necesario. Hágalo. Si usted estuvo ahí como emprendedora, estuvo ahí como emprendedor, mándeme su audio. No me escriban porque no los voy a leer. Por favor, no, solo audio. Música y pausa.

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2: De la mañana, 30 minutos.
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0: Son ya las 10:43. 10:43 minutitos. En la tropical Latina. Viene un temita por ahí, luego lo vamos a tocar. ¡Ah! El venado, el otro, ya. Disculpen, se me había olvidado el tema, oye. El venado, se me había olvidado el venado.
1: Hola, buenos días, ¿cómo está? A ver. Por acá, Gustavo.
0: Ya.
1: Soy trabajador de aplicación de Uber.
0: Ya, ya.
1: Y claro, yo igual. Y hay gente hacia. Hacia Negrete.
0: ¿Ya?
1: Donde, por los emprendedores.
0: ¿Ya?
1: Resulta que, claro, pues no había nadie. Más encima, que tampoco es por criticar nada de eso, pero. Creo yo que el señor alcalde igual está haciendo las cosas mal porque. Imagínense, todos los domingos está cortando las calles.
0: Ya, sí.
1: Que es casi todo el centro de San Fernando. Entonces. La gente, ¿cómo va a ir si tiene cortado el tránsito? Que es la mañana, que ya está a las 12. Y lo corta el tránsito. Yo no entiendo cómo, si San Fernando tiene un parque grande para hacer actividades al aire libre, este caballero no lo ocupa. Entonces, igual,
0: bueno.
1: Yo encuentro que igual los tiene. Los tiene botados y les corta, como digo, corta el tránsito para que la gente pueda ir a lo mejor en la mañana.
0: Estos son audios de auditores de la radio, ¿eh? No lo estamos inventando por si acaso.
1: No sé.
0: Y quede claro.
1: A la tarde, igual debería preocuparse más de eso, más de la gente, más de los emprendedores. Ver más el tema del ¿cómo se llama? De la gente que anda trabajando, ¿entiende? El señor alcalde viene, se queda en su casa, acostadito esta tarde y la gente trabajadora es la que sufre, entonces es fome.
0: Bueno, ahí se fue para otro lado, o sea, se fue para lo de los cortes de calle. Yo lo que estoy hablando, estimado amigo, le mando mis saludos, lo que yo estoy comentando es sobre lo del Paseo Las Camelias. Ya, del Paseo Las Camelias. Se agradece igual el audio, pero estamos con lo del Paseo Las Camelias. Lo otro, ¿qué le vamos a decir? O sea, no hay mucho que decir.
2: Hola, Carlito, buenos días.
0: Buen día.
2: Sí, en cuanto al tema de los emprendedores, sí. Es mucha inversión la que ellos dan en su tiempo, con expectativas que les vaya bien. Al menos acá en Chimbarón, que yo soy de Chimbarón, soy de San Edilio Valderrama. Ellos lo hicieron acá en la plaza, donde toda la gente pasa por en medio de la plaza, la feria, que claro. Fue el sábado. Entonces se aprovecha el público que va a la feria, que pase por los stands de los emprendedores. Yo creo que si los pusieran en otro lado, no. Siempre se ha hecho acá en la plaza. Igual se le ha dado se le dio difusión en las redes sociales.
0: Eso es.
2: Yo creo que falta más coordinación.
0: Sí.
2: Como dijo la señora, es mucha la inversión que se da. Así que eso
0: es
2: horrible.
0: Es verdad. ¿Ves? Si nosotros... Cuando mencionamos las cosas no es por atacar y todo esa cosa. No, son solamente puntos de vista los cuales damos para que la gente mejore, para que hagan las cosas bien y para que a ellos también les vaya súper a los emprendedores. ¡Sigo con la música! Ahora sí, suéltala, viejo.

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1: 10 de la mañana, 57 minutos.
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0: Muy bien, 11:19. 11:19 en esta mañana del lunes. Saludos para el chasca de Muñeca Vieja. ¿Qué tal, sintonía? Buena chasca, Muñeca Vieja.
1: Sí.

0: 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Bueno, el tema negro. ¿Qué está haciendo usted esta hora, señora? ¿Cocinando ya? ¿Está haciendo el aseo? ¿Laseo? Como lazo. ¿Está haciendo el aseo? ¿Está cocinando? Cuéntenos qué está cocinando de rico. ¿Qué hay de almuerzo? 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
0: ¿Qué pasó?
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0: Son ya las 11:45 minutos, 11:45 en la Tropical Latina. Ya, tengo saludos por acá, a ver.
1: Oiga, Zorrito, mandarle un fuerte saludo al Veneca, más conocido como Rodolfo, de aquí al taller del Leo, que está durmiendo ese desgraciado. Está durmiendo, no trabaja y después cobra nomás. Oiga, mándale un saludo a este cabro con el tema del Macabeo, por favor, tío Zorrito.
0: ¿Y vos?
1: El jefe Leo le mandó el saludo, el jefe Leo.
2: Hola, mi chico. Ah. ¿Cómo estáis, po? Carlito, faría mal que trampa al perriti.
0: Estúpido.
2: Oye, quería mandarte un saludo. Y aprovechar de decirte que aún estoy esperando aquí en mi casa cuando me dijiste que me ibas a venir a ver. Bueno. Y todavía no cumples tu promesa.
0: ¿Cuál?
2: Porque vos lo único que así es prometer y nada que nada.
0: Bueno.
2: Estúpido, para que todos sepan que tú y yo fuimos amantes.
0: Nah,
2: valor.
0: Con vos.
2: Estoy haciendo pelota.
0: Por lo lenta, querido. Chimoltrufia. Va, Chimoltrufia. Dale. Rupertina.
3: Quiero saludar a la señora Aurelia, que vive para allá, para San Juan de la Sierra. Con mucho cariño, le doy las bendiciones a ella, ¿ya?
0: ¿Qué se cree pastora? ¿Qué se cree que anda dando tantas bendiciones usted? Oiga, puro mandar bendiciones, no más, mande plata, señora.
3: No sé, aquí estoy cocinando una rica cazuela de vacuno.
0: Qué rico. Yo voy a comer cocimiento hoy día.
3: Que le vaya bien a usted, que tenga mucha cocimiento, bendición y mucha buena vibra.
0: Yo voy a comer cocimiento, eso voy a comer.
4: Perrito. Mándale un saludo a mi hija Antonia Ibarra, que se me va a Santiago a estudiar, pero vuelve.
5: Que nos damos amor.

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1: Ya, ahora sí, vamos con esta canción del Potrillo de Colchagua. El miedo mata sueños. Tiene un videoclip espectacular, véalo en YouTube. Véalo en YouTube el videoclip del Miedo Mata Sueños de este gran artista, Cristian Antonio, el Potrillo de Colchagua. ¡Súbele, viejo!

0: Ya, ahora sí, igual. Ahora voy con los mensajitos que están pendientes. Ah, ¿qué pasó, viejo pelado?
1: Apareció la Luz María. Ahora, señora Luz María, ¿cómo está?
0: No, la nombrí, no es que no. Oye, oye, no la nombrí. No la nombrí porque si no, no se va a callar. Se va a callar nunca, me dan 25 audios más. Saludos, Marcelillo, Marcelillo. Ah, mandás como 500 audios más ahora. Oh, David, la nombraste.
2: Hola, Carlito, ¿cómo estás? Gusto saludarte. Oye, camino a San Fernando, escuchándote, mi perro. Yeah. Quería pedirte este temita de Hechicero de Marcelina Toledo. Hechicero de Marcelina Toledo, zorrito. Saludos acá, el Chapulín Colorado reportándose. Eso.
0: Vale, vale. Saludos, viejo. Tu. ¿A dónde está? Aquí está. Ya, aquí está, viejo. Estaba buscándolo, poniéndole con Z, hechicero. Oye, Marcelo. Marcelo. ¿Cuándo entonces la cosa?

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1: 11 de la mañana, 59 minutos.
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4: El roto minero es mezcla de roca, caliche y cobre. Pa' la pega es como bruto y no ha nacido quien lo dome. ¡Eja!

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2: La señal horaria en RTL.
1: 12 horas, 30 minutos.
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todavía, todavía. Disculpen, ah, disculpen, disculpen, disculpen. Estaba allí, andaba allí, estaba por allí, andaba allí. Sí, de manera urgente. Muy bien. 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Buena, tío Manuel. Allá va el tío Manuel. 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

dormir. Pero seguís tomando. 10 para la 1. ¿Quién será de mi compadre Melo Sound? Melo Sound. Oye, Melo. Melo. ¿A dónde está este otro? Melito.

0: en vivo, en directo, Carlos Carlitos Farías, el zorro de Chile.
1: Así es, el mimito. Y nos vamos ya. Muchas gracias por la enorme sintonía. 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Y gracias, por supuesto,
2: el tiempo de bailar.
1: A Gasco, el amigo Lucho. O'Higgins, número 57, San Fernando. Pisagua 271, Chimbarón.
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1: Gracias por la sintonía. Cuídense mucho. Hasta más ratito.
3: Chao, zorrito. Chao, zorrito.
1: Chao, compadre.
3: Nos vemos, compañeros. Saludos.
1: Cuídate, copita. Viene la noticia. No se mueva del dial.
2: Con la música del discotec. Tempo y DJ Tito.

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1: 13 horas.
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14: La Fiscalía ECO está investigando la muerte de una persona que fue encontrada el día de ayer en el sector del Mirador, en la carretera El Cobre, con un impacto de bala en el pecho. En otras informaciones que han ocurrido este fin de semana, desbarataron un prostíbulo, un detenido y una casa clausurada. Hospitalizan nuevamente al ex director técnico de la selección chilena, Nelson Acosta, tras una crisis que está enfrentando. Todo esto y otras informaciones en nuestra edición de noticias que ya comienza. Muy, pero muy buenas tardes, gusto de saludarles. Después del día de la mamá, ¿ya? invitó a festejar una a su mamá. Los que no la tenemos, por supuesto, la recordamos, ¿ya? La recordamos y la visitamos, por supuesto, en el Camposanto. Ya, me imagino que lo pasaron bien con el Día de la Mamá. Y, por supuesto, los saludamos el día viernes a todas las mamitas y a todas las mamitas que ya no estaban. Así que el viernes entregamos nuestro saludo, a lo menos de mi parte, acá en el noticiero de la Radio Tropical Latina. Saludos cordiales a quienes se encuentran de onomástico de cumpleaños el día de hoy. Y, por supuesto, a cada uno de los... alguna una de las personas que nos sintonizan cada día en esta edición de noticias. Vamos a las informaciones. Tal como lo decíamos, encontraron muerto, asesinado en el mirador de la carretera El Cobre a una persona. La policía de investigaciones investiga estos hechos. El hecho generó preocupación entre los vecinos que frecuentan el mirador por su tránsito habitual. Este hombre habría sido asesinado por un arma de fuego en el kilómetro 19 de la carretera El Cobre, en la comuna de Machalí. El hecho ocurrió durante la madrugada de ayer, que motivó un despliegue de la policía de investigaciones y el equipo de crimen organizado de homicidios ECO de la Fiscalía, con el objetivo de esclarecer las circunstancias del ataque y levantar evidencias científicas en el sitio del suceso. Hasta el cierre de este informe no se había entregado la información oficial de un caso cuyo despliegue generó preocupación entre los vecinos del sector Acoya, ciclistas y usuarios general de la vía que conecta en el valle con la división El Teniente. La víctima sería un hombre entre 25 y 30 años que presentaba a lo menos un impacto balístico a la altura del pecho. La Brigada de Homicidios de la PDI de Rancagua investiga el hallazgo de este cuerpo sin vida de este hombre ocurrido durante la mañana de ayer domingo y que fue encontrado cuando pasaban algunos grupos de personas trotando por el lugar y divisaron una persona que estaba en un charco de sangre producto de este impacto balístico. De acuerdo con la información entregada por la Fiscalía ECO, conductores que transitaban también alertaron a carabineros sobre la presencia de una persona tendida a un costado de la vía pública junto también a un automóvil color rojo que aparentaba estar abandonado a la altura del kilómetro 19. Al llegar, los funcionarios policiales constataron que se trataba de un hombre entre 25 y 30 años. Escuchemos lo que dijo el jefe de la Brigada Homicidio Rancagua sobre este hallazgo de este cuerpo.
15: Vamos a informar a la comunidad que este equipo especializado fue requerido por el Ministerio Público.
14: Ese es otro accidente. Estamos hablando del jefe de la Brigada de Homicidios. El jefe de la Brigada de Homicidios. Mientras tanto, la Fiscalía instruyó la concurrencia de la Brigada de Homicidios y peritos del Laboratorio Criminalística de la PDI para realizar las primeras diligencias en el sitio del suceso. El jefe de la Brigada de Homicidios, Juan Reyes, indicó que preliminarmente la víctima presenta una herida con arma de fuego en el tórax, la cual no tiene salida de proyectil. Además, precisó que hasta el momento el fallecido habría sido y tendrían una identidad respecto a esto. La Fiscalía intuyó peritajes de la Policía de Investigación en este caso, que quedó al descubierto la mañana de este domingo, lo que indudablemente se está centrando en todos los momentos y cámaras, por supuesto, lo más importante de lo que había las cercanías del lugar donde habría ocurrido este crimen, ¿ya? Según lo que se dice, que lo habrían bajado del vehículo y le habrían disparado en las afueras, lo que quedó, por supuesto, el vehículo. Se investiga también si es que el vehículo es de propiedad de la víctima o es de las personas que llevaron el cuerpo hasta el lugar. Y en otro accidente, una persona que fue encontrada muerta en San Francisco de Mostazal. Esta persona fue encontrada muerta también el día de ayer. Ya se presume que habría sido atropellada por un vehículo de grandes dimensiones, como quedó el cadáver. Se trataría de una persona que caminaba por la ruta y por supuesto, se está investigando de quién se trata. La CIA de Carabineros se constituyó en el lugar y estas fueron las palabras que dijo la jefa de la CIA. Te escuchemos.
15: Este equipo especializado fue requerido por el Ministerio Público para trasladarse hasta la comuna de Rancagua, específicamente hasta la ruta travesía próxima al kilómetro 87, donde cerca de las 19 horas del día de hoy se gestó un siniestro de tránsito de tipo atropello entre un automóvil y una peatón, resultando lamentablemente fallecida en el lugar del accidente esta última. Hemos finalizado el trabajo en el sitio del suceso y finalmente remitiremos un informe técnico pericial a la Fiscalía. Ahí somos está. Reiterativos en manifestarles a los conductores, así como también a los peatones y ciclistas, que deben respetar nuestra ley de tránsito número 18.290.
14: Ahí estaba la información que entregaba la CIAT referente a esta persona que fue encontrada muerta tendida en la ruta 5 Sur. Exactamente las 13 horas con 15, cortita pausa y ya estamos de vuelta.
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14: Y ya estamos de vuelta. Fíjese que desbarataron un prostíbulo. En Rancagua hay un detenido, una casa clausurada. La vivienda operaba como arriendo de piezas para el comercio sexual, generando delitos e incivilidades en el sector. Este nuevo operativo interinstitucional entre la Municipalidad, Carabinero y la Seremi de Salud concluyó con la clausura de una vivienda ubicada en la calle José Miguel Carrera, en Rancagua, y la detención de una persona prófuga de la justicia. El inmueble acumulaba denuncias y presentaba graves riesgos sanitarios, lo que permitió ejecutar una orden de ingreso emitida por la autoridad sanitaria. En el lugar, el equipo encabezado por la Seremi Daniela Sabando constató condiciones que motivaron la clausura inmediata. Las instituciones señalaron que este tipo de viviendas operaban como hostales o arriendo de piezas vinculadas al comercio sexual, generando delitos, incivilidades y afectación directa a la tranquilidad del sector. El alcalde Raimundo Agliati destacó el trabajo coordinado y afirmó que estos operativos continuarán de manera permanente. Vamos a seguir, dijo, enfrentando con firmeza aquellos focos que afectan la calidad de vida de las familias de Rancagua, ¿ya? De Rancagua, lo que indudablemente hay que estar muy atento, dijo el alcalde de Rancagua, Raimundo Agliati. En otro ámbito de la noticia, hospitalizan nuevamente a Nelson Acosta. Nelson Acosta, tras crisis médica, el histórico ex entrenador de la selección chilena, ingresó la noche del sábado a la clínica Isamédica tras sufrir nuevamente una descompensación en su residencia. Nuevamente se levantan las alarmas por el estado de salud de Nelson Acosta, luego que fuera ingresado durante la noche este sábado a la clínica Isamédica Rancagua, según información conocida durante las últimas horas. Esta nueva hospitalización ocurre en medio de una pública disputa judicial entre sus hijos por su cuidado. El exdirector de la selección y de otros clubes de 81 años de vida y de quien tiene Alzheimer desde el 2017 ya había enfrentado recientemente complicaciones de salud en los últimos meses. Hasta ahora no existe un parte médico oficial sobre su condición actual. Aquí me voy a detener un poquito. La verdad que la hija, una de sus hijas, salió a pedir ayuda. Salió a pedir ayuda, tal cual como usted lo escucha. Y aquí ha habido poca preocupación por parte de la NFP, poca preocupación de los clubes para prestarle ayuda a don Nelson Acosta. Ya, el Alzheimer, recordemos que es una enfermedad bastante complicada, grave, y esto le comenzó a él el 2017 y ya había enfrentado complicaciones de salud los últimos meses. La verdad que aquí solamente puedo decir poca preocupación ha habido de quien fuera, que nos dio tantas alegrías que nos dio en el fútbol cuando fue el director técnico de la selección chilena. Hay tantos jugadores que fueron de la época en que él clasificó con ellos, ya pongo el caso Zamorano, Salas, ya que son jugadores que pudieran tenderle la mano al, no sé, pues mi opinión personal, yo creo que aquí importante es que por favor aquí todo tratemos de ayudar a Nelson Acosta. Ya recordemos que es un hombre ligado al fútbol por tantos años y que estuvo en tantos clubes como Cobreloa y así sucesivamente. Y un allanamiento, clausura sanitaria y tres detenidos dejó un operativo en conjunto entre el municipio, Carabinero y la Seremi de Salud Rancagua. El procedimiento coordinado permitió enfrentar focos de inseguridad y riesgos, en este caso durante el operativo desarrollado por la municipalidad, Carabinero y la Seremi de Salud concretó esta ejecución, una orden de ingreso y clausura de una vivienda particular que presentaba riesgo sanitario a la comunidad. Además, se logró frustrar un robo y se detuvo a tres personas

0: quienes tuvieron, la quien lo tuvieron retenida por un par de horas. El fiscal Francisco Caballero informó que el 6 del presente año, o sea, el 6 de mayo, Carabineros Pichilemu recibieron una denuncia relativa a un presunto secuestro luego de que un transeúnte informara que dos hombres habían subido a la fuerza a una mujer a un vehículo en el sector céntrico de la comuna. Con todos los antecedentes aportados por la testigo, se desarrollaron diversas diligencias investigativas destinadas a identificar el vehículo utilizado por los sujetos. Para eso se utilizaron las cámaras. Posteriormente, y con el propósito de evitar que el móvil abandonara la comuna mientras mantenía a la víctima en su interior, se dispuso un control y fiscalización de los vehículos que salían de Pichilemu. Gracias a este operativo, el automóvil fue interceptado aproximadamente 25 kilómetros de la ciudad, cerca de dos horas después de lo ocurrido. En el procedimiento, la víctima fue encontrada retenida al interior del vehículo y se logró la detención de dos sujetos de sexo masculino presuntamente involucrados en el delito. Cabe destacar que uno de los sujetos es la expareja de la víctima con quien la tuvieron retenida. Posteriormente, el tribunal declaró ajustada el derecho a la detención y el Ministerio Público formalizó la investigación por el delito de secuestro. Asimismo, se solicitó la medida cautelar de prisión preventiva para ambos imputados, petición que fue acogida por el tribunal, especialmente considerando la necesidad de proteger a la víctima en atención a la reciente normativa sobre la prevención y erradicación de la violencia contra las mujeres. 13 horas con 25, tres personas detenidas dejan fiscalizaciones en Coltauco. Con el objetivo de aumentar la seguridad vial y prevención de accidentes en Coltauco, se llevó a cabo un nuevo operativo de fiscalización en la carretera y tolerancia cero. Esta labor coordinada entre Seguridad Pública, Carabinero y Senda permitió realizar un exhaustivo control en diversos puntos estratégicos, arrojando buenos resultados. Se realizaron 95 controles vehiculares y de identidad, y lo que finalmente logró a que se cursaron por conducir en estado de ebriedad, dos detenidos por conducir bajo sustancias psicotrópicas. Se cursaron 8 infracciones de tránsito. Además, en el sector Santa Luisa El Molino se cursaron 5 infracciones en conjunto con el Ministerio de Transporte y Telecomunicaciones. Y el sábado se nos movió la tierra. ¿Usted escuchó el temblor? Fue bastante fuerte, ¿eh? El sábado estaba durmiendo usted. Fuerte sismo se percibió en la zona centro-sur de Chile. El movimiento telúrico alcanzó una magnitud preliminar de 5,8 y fue percibido entre la región del Maule y los ríos, según información entregada por el organismo. Este fuerte sismo se registró durante la noche del sábado en la zona centro-sur del país, generando preocupación. De acuerdo a la información preliminar, el Servicio Nacional del Movimiento Telúrico se localizó a 41 kilómetros al este de Lebu, la región del Biobío, alcanzando una magnitud de 5,8 a una profundidad de 24 kilómetros. Por su parte, Senapred confirmó que el sismo fue percibido entre las regiones del Maule y los ríos, aunque usuarios en redes sociales señalaron también que se sintió el movimiento en los sectores de la región de O'Higgins. Yo lo sentí, por eso le digo. ¿Ya? Según antecedentes entregados por el organismo, el evento sísmico alcanzó una intensidad grado 5 en la escala de Mercalli en las regiones del Biobío, Ñuble y la Araucanía. Hasta el cierre de este informe no se habían reportado daños ni alteraciones de los servicios básicos, lo que indudablemente usted lo escuchó. Algunos dicen que lo escucharon, ¿ya? Fue bastante larguito, pero bueno, con poco ruido. Y la vocal de Carabineros realizan peritaje tras hallazgo de la persona fallecida en Mostazal, lo que decíamos. El procedimiento se desarrolló en zona de los cerros de la comuna, donde equipos especializados efectuaron diligencias científicas. Personal de la sección criminalística realizó durante la jornada el procedimiento en el sitio del suceso tras el hallazgo de una persona fallecida. Esto es otro muerto, no es el que atropellaron. Esto es en la comuna de San Francisco, en los cerros de Mostazal. Y con esta información, cuando son exactamente, le digo la hora, 13 horas con 28 minutos, estamos despidiéndolo. Sin antes agradecer la sintonía, saludos a todos nuestros auditores. Y todavía estamos esperando la invitación a las panchucas allá en Placilla Carlito, ¿eh? Las pantruquitas. Lo van a invitar a usted también, dije. ¿Ya? Gracias. Un abrazo cariñoso para todos. Buenas tardes y buen provecho.
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0: 13 horas, 30 minutos.
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0: 13 horas 47 minutos.
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1: 14 horas.
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0: Perfecto, ¿cómo dice que le va? ¿Qué tal? Muy buenas tardes. Comenzamos de inmediato la Feria de las Públicas en este lunes 11 de mayo. Sí, 11. 10-1 de mayo. Para que suene más lindo, 10-1 de mayo. Junto a cada uno de ustedes que hacen posible esta compra-venta de la radio, queremos decirles, comentarles que pueden llamar al 722, llamar 722-715649 o al 722-718684. Ahora, si usted quiere mandar un mensaje por WhatsApp, por audio o escrito, el número es el más 569-7404-5986. Más 569-7404-5986. Aló, buenas tardes.
1: Aló.
0: Buenas tardes.
1: Buenas tardes.
0: Sí, dígame. Dígame, buenas tardes.
1: Buenas tardes.
0: Cuénteme, buenas tardes.
1: Mire, tengo una estufa a gas.
0: ¿Ya?
1: De 11 y 15 kilos a la venta.
0: 11. ¿Cuánto vale cada una?
1: El valor es de 80 mil pesos.
0: ¿Cada una?
1: Está nueva.
0: ¿Aló? Señora, señorita.
1: ¿Aló?
0: Amiga. ¿Me escucha o no me escucha?
1: ¿Aló?
0: ¿Son una o dos?
1: No le escucho, pero estoy escuchando la radio de cerca.
0: Ah, ya, escúcheme por la radio mientras. ¿Una o dos estufas?
1: Es una estufa.
0: Ah, una estufa. ¿Y por qué me dijo gas de 11 y 15 kilos?
1: Es para gas de 11 y de 15.
0: Ah, que caen los dos gas en la estufa.
1: No, uno nomás.
0: Sí, pero puede ser de 11 o puede ser de 15. O sea, cae uno de los dos. Ya. ¿Cuánto vale?
1: Vale 80 mil pesos nueva. Viene ya con su regulador y todo.
0: Ya, no la había cachado. ¿Alguna marca la estufa?
1: Reco.
0: ¿Llamar a qué número?
1: 48.
0: Ya.
1: 91.
0: Ya.
1: 0625.
0: ¿De dónde nos llama?
1: De acá de San Fernando.
0: Suerte con la venta, mamita.
1: Ya, muchas gracias.
0: Chao, que esté bien. Yo pensé que eran dos estufas, hombre. Buenas tardes.
2: Buenas tardes.
0: Dígame.
2: Vendo.
0: ¿Qué vende?
2: Una mesa de delivery.
0: Bájele un poco el volumen a la radio, por favor. Un poquitito. Escúcheme por la radio, pero bájele un poquito el volumen, ¿ya? Vendo. Ya. ¿Qué vende? Ya.
2: Una mesa de centro.
0: Bájele un poquito el volumen a la radio, señora. Venga, porfiado, oiga. Nena.
2: Ajá.
0: Que le bajé un poquito, nenita.
2: Bueno.
0: Ya, ¿qué pasó? ¿Qué vende?
2: Una mesa de living. De centro.
0: Ya, de centro, ya.
2: Una cama de una plaza.
0: ¿Cuánto vale la mesa de centro?
2: Completa.
0: ¿Cuánto vale la mesa de centro?
2: 35.
0: Ya, aparte de la mesa de centro, ¿qué más vende?
2: Una cama de una plaza.
0: ¿Cuánto vale?
2: Unos 30. Completa.
0: Ya. ¿Algo más o eso nomás, oiga?
2: Y así por el estilo, varias cosas.
0: Deme su número de teléfono.
2: 99.
0: Ya.
2: 57.
0: Ya.
2: 60.
0: Ya.
2: 80.
0: Ya.
2: 6.
0: ¿Cambiaste teléfono, vieja?
2: ¡Oye, zorrito!
0: ¿Cambiaste teléfono, vieja?
2: ¡Sí!
0: Por eso que te estaba llamando el otro día, cagando marcada la otra.
2: ¡Oye, zorro!
0: ¿Qué?
2: Si no viene a buscar la ruda, te la voy a regalar a otra
0: nena,
2: persona.
0: Nena, ¿me escuchaste, ¿me escuchaste lo que te dije recién?
2: No.
0: Ya. El jueves pasado, yo llamé por teléfono al número. Por eso te pregunto, ¿acaso lo cambiaste? Porque yo te llamé al otro, por eso no me marcó, por nena. ¿Ya? Oye, pero mira, de aquí al jueves, de verdad, en serio, sí o sí voy. De aquí al jueves sí o sí voy. ¿Ya? Déjame ver si mañana, nenita, o el jueves, ¿vale?
3: Sí.
2: Ya, está ya. Bien bonita hoy.
0: Está bien, pues si no, ¿para qué la quiero seca, cagallo?
2: Vende una máquina de afeitar nueva.
0: No, se no.
3: ¿Cómo estás, tía nena?
2: ¡Hola, pobre! ¿Cuánto te has tomado?
3: Tengo ganas de tomar agua, tía nena.
0: ¿Quieres ganas de tomar agua?
2: ¡Toma vino, no estoy tomando agua!
3: ¡Tenera!
2: ¡Y dale al toro también! ¡Programa temprano!
0: ¡Vene, vene!
4: Esa Rufina te la va a regalar la mata, te va a regalar la mata de ortiga.
2: ¡Cállate vos, Sigón!
0: Oiga, pero es una mata de ruda, ¿cierto? No es de ortiga.
2: Eso no es una ortiga, es ruda.
0: Capaz que me dé una mata de poroto. Ya, nenita.
2: Ya, zorrito.
0: Cuídate, nenita. De aquí al jueves, de verdad, de aquí al jueves. Ahora ya tengo el número nuevo, ¿viste? Estaba llamando
2: ya,
0: al otro. Yo
2: la tengo. Que no venga, yo la voy a regalar.
0: Cosa, Ya, te dije ya que me esperé el jueves, poner.
2: Tengo un radio grande.
0: Qué bueno, la felicito. Que toque harta música nomás. Ya. Chao, nenita.
2: Sí, mía, que estoy bien.
0: Chao. Chao, vieja cabeza de zapatilla.
2: Boca esa de... Ay, ¿cómo te puede? ¡Cae ese perro ya!
0: Ya, chao, nenita.
2: ¡Cae ese perro, chao!
0: ¡Cae esa zapatilla, Power!
3: ¡Tomémoslo algo, tía nena, para que
0: se... ¡Ya, cortó ya, vos!
3: ¡Tía nena, que la queremos mucho, zorro!
0: Sí, yo no tenía el número nuevo, la estaba llamando el otro día para ir para allá. Ya, oye, Pancho de Blue Express. ¿Qué será el Pancho de Blue Express? ¡Pancho de Blue Express! Acuérdate que tenemos que ir a salvar a la nenita. Buenas tardes. Buah, me cortaron. 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

14 horas, 28 minutos. 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

0: Bien, seguimos con la Feria de las Pulgas acá en la radio. Jornada de lunes acá en la Tropical Latina. Saludos para don Panchito Aguilar, que debe estar por ahí en sintonía. Buena, don Panchito, Tres Puentes. ¿Qué será de el César?
1: ¿Sí?
0: El César,
1: ¿sí?
0: Flaco, el flaco Zenén, del Lucho Perno. ¿Qué será de esa gente? No, ¿cómo no hablan? Se pierden. Melo Sound. ¿Qué será de Melo Sound?
1: ¿Sí?
0: El profe. Buenas tardes.
2: Buenas tardes, señor.
0: Buenas tardes, caballero. Dígame.
2: Habla Víctor Parragués.
0: Ya, cuénteme, amigazo.
2: Lo escucho todos los días y nunca haya llamado, ahora lo necesito.
0: Mire qué bueno. ¿Qué pasó, Abel?
2: Necesito una lavadora de 7 o 9 kilos, si algún auditor tuviese por ahí.
0: ¿Usted compra?
2: Sí, para comprarla.
0: Ya, compro lavadora de 7
2: o 9 kilos.
0: 7 o 9 kilos. ¿De dónde llama usted?
2: De aquí, San Fernando.
0: Ya, deme el número.
2: 9.
0: 65. 16.
2: 30. 46.
0: Ya, pues, amigazo.
2: Ya.
0: Que tenga una buena tarde. Ojalá que encuentre luego lavadora.
2: Ya. Gracias, gracias.
0: Ya, amigo. Chao, chao. Cuídese. Compro lavadora de 7 o 9 kilos. Llamar al 965-16-30-46. 965-16-30-46.
3: ¿Y el caballero con voz de señora?
0: Se murió.
3: Buena, amigo zorro. ¿Cómo estáis? Espero que bien. Oye,
0: ¿está enfermo?
3: Saludos al Emilio. Me dijo que me echabais de menos. Me echáis de menos por la radio, que me estáis buscando ahí y todo. Estoy vivo, estoy vivo, medio difónico, amigo mío, pero estamos todos bien. Los 33.
0: ¿Qué te pasó, oye? ¿Te destaparon las patas? Hola, compadre, mejor desde luego, copita.
4: Hola, buenas tardes, zorrito, ¿cómo está usted? Que tenga un buen inicio de semana. Sí. 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De antemano, muchas gracias y que tengan una excelente tarde.
0: Igual usted. Saludos, copita. Compro alcayotas, soy de San Fernando. Compro alcayotas, soy de San Fernando. Llamar al 976-16-7862. 976-16-7862. Carlito, se vende ahora el auto Hyundai Matrix 2006 con detalles. Este aviso lo copian y lo pegan nomás, no le cambian nada. Porque y a veces yo les pregunto cosas y no me responden tampoco. Esos avisos no sirven, por eso no venden.
1: Sí.
0: Por eso no lo venden. Pero bueno. Hyundai Matrix 2006, con detalle en 700.000. José Bermuta. Y también se vende una Trisimoto 900.000. Llamar al 954-333-008. 954-333-008. ¿Qué será del Billo, Billo? Ah, ¿verdad que anda? Se lo tomó sabático. O sea, lunes lunático. Ya. Manda tu mensajito. ¿Quieres comprar? ¿Quieres vender? ¿Quieres regalar? ¿Quieres permutar? Haz

0: 2:47 minutos.
1: Y aquí se va a gozar. Esto va a ser candela. Se ha prendido el fogón. Ten cuidado si se quema. Cuídate del pisón.
0: ¿Qué pasó?
1: Ten cuidado si se quema. Cuídate del pisón.
0: Buenas tardes. Se vende triciclo eléctrico nuevo sin uso en 900.000. Conversable. Además vendo canales de lata. Ah, pero este debe tener ferretería, po. A ver. Ah, no. Canales de lata, 9 centímetros de alto por 15 de ancho, 3 metros. 100.000 por canal. 928-099-423. 96, perdón, 928-099-423.

Muy bien, el 722-715649, el 722-718-684 son los números habilitadísimos.

0: Aló. Aló, buenas tardes.
1: Aló.
0: Aló, buenas tardes.
1: Sí, buenas tardes. Oye, quisiera poner una disquito, si se pudiera.
0: Ya, pues, ¿qué sería?
1: Tengo cuatro tubos de polietileno.
0: Amigo, no
1: de
0: te... 200... Amigo, hey, oye, amigo, no te entendí. No te entendí. ¿Qué cosa?
1: Cuatro tuberías.
0: ¿Qué pasa
1: de
0: con
1: polietileno.
0: Eso?
1: Polietileno.
0: ¿Las vende?
1: Sí.
0: Ya.
1: Sí.
0: Vendo cuatro tuberías, entonces, ya.
1: De polietileno.
0: ¿De polietileno?
1: De 200 mm de ancho.
0: ¿Ya? ¿Cuánto valen?
1: 50.000 cada una conversable, son de 6 metros.
0: Sí. Ya, 50 milímetros de ancho, 50.000 cada una de 6 metros.
1: Sí, señor.
0: Ya, ¿de dónde llama?
1: De Mayoa.
0: ¿Y cómo? ¿Los van a ir a buscar ahí al hombro? Nah.
1: Carretón, no. Pues, oiga, está
0: compañero.
1: Más barato que andar en benzina, que andar en auto.
0: Bueno, en todo caso, cuenta que está la cara la benzina. Oiga,
1: sí,
0: deme,
1: pues, oiga.
0: Deme el número, gancho.
1: 99.
0: Ya.
1: 35.
0: Ya.
1: 41.
0: Ya.
1: 685.
0: 685. Suerte con la venta, amigo mío.
1: Listo, muchas gracias.
0: Cuídese, chayito.
1: ¿Cuál usted? Pues pórtese bien, que nada le cuesta.
0: ¿Y usted? ¿Quién se callaba?
1: También.
0: Chayito, amigo. Chayito, amigo. Ya, se venden las tuberías, entonces, 50.000 cada una. 50.000 cada una. Llamar al 99-35-41-685.
2: Vengan, pa.
0: 99-35-41-685. Acá me borraron los mensajes, ¿no? ¿Para qué mandan los mensajes si los van a borrar hoy? ¿Para qué los mandan si los van a borrar? No entiendo. RTL, buenas tardes.
3: Buenas tardes.
0: Sí, dígame.
3: Señor, sería tan amable de hacerme una propaganda que son... Estoy vendiendo ropita barata, ofertas, ofertas.
0: No, lo que pasa es que usted cuando llama a la radio tiene que publicar lo que vende. O sea, son hoy se escucha súper mal. Son tres avisos por persona, ¿ya? Si usted quiere publicar tres avisos, ningún problema. Pero así como ponerlo de esa manera, no, porque hay gente que después puede decir, ah, pero ¿cómo a ella le pasa el aviso así y a nosotros no? ¿Entiende? Porque obviamente usted tiene un bazar, un negocio.
3: Es
0: más o menos para que me entienda. Por eso yo pido que sean lo que vende, el precio y el número. Mejor, ¿ya?
3: Ya.
0: ¿Va a publicar algunos?
3: Sí.
0: Ya.
3: Vendo polerones, 4 y 10 ser... lucas. Vendo camiseta.
0: Señorita,
3: a lucas.
0: Pero si me espera lo noto.
3: Ya.
0: Bueno, sí, claro, porque. ¿Primera vez que llamo a usted?
3: No, la otra vez llamé.
0: Se nota que se había perdido porque como no me pesca, oiga, para nada. Ya, 4 polerones por 10 lucas, ¿qué más?
3: Correcto. Las poleras de manga larga a 1.000 pesos. Manga larga. Hay pantalones de mujer, blue jean.
0: Son tres avisos por el llamado.
3: A Luca. Y estas cositas. Zapatos.
0: Señora, no me entendió. Usted tiene que publicar tres productos, mamita preciosa. Son las reglas del programa, no mías, para que quede claro que no soy yo el pesado ni nada. ¿Ya? Usted ríjase a eso porque si no después a mí me van a retar acá. Polerones 4x10.000, polera manga larga 1.000, pantalones de mujer u hombre a 1.000, ¿cierto?
3: Sí.
0: Ya, ahora sí, deme el número, mamita.
3: 68.
0: ¿Ya?
3: 37.
0: No te escucho bien.
3: 68,
0: 37. Ya.
3: 30.
0: Ya.
3: 71.
0: Ya, falta un número.
3: ¿El 9 no será?
0: ¿El 9 del inicio?
3: Sí.
0: Ya, 6837-3071.
3: 71.
0: ¿71 o 61?
3: Sí. 71.
0: 71. ¿Está bien?
3: Sí.
0: ¿Ve que no me escucha bien usted? Ya, mamita, suelta en la venta.
3: Y vendo una bicicleta.
0: Cuídese,
3: también.
0: Un abrazo. Pero más porfiado que. Son. A ver. No es que yo ponga las reglas, no es que yo sea el pesado, no es que yo no quiera pasar el aviso. Reglas son reglas. Tres avisos por llamado. Tres avisos por WhatsApp. Punto. Ya, por favor. Porque después piensan, ¡ay, que es pesado! ¡Ah, le cortó! ¡Ay, que aquí! ¡Ay, que...! No, no se trata de eso. ¿Ya? Así que, por favor, que se entienda súper bien ¿ya? Que se entienda bien, que no es que yo esté prohibiendo vender. No, reglas son reglas. Por algo el programa, yo siempre explico cómo llamar, ¿ya? La señora salió media porfiada, parece. Si a usted le interesa comprar algo de lo que vende la señora, 968-3730-71. 968-3730-71. Ya, y nos vamos. No alcanzo a más. Gracias por la sintonía. Viene Kiki Olivares con La Tarde en Familia. Si me faltó algún aviso, les pido las disculpas del caso. Mañana, por favor, mándenmelo un poquito antes.

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5: 14 horas, 59 minutos.
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Estimados auditores. Oye, ¿cómo le va? ¿Cómo le va? ¿Cómo le va, chiquillas, chiquillos? ¿Están todos bien? Estamos comenzando la tarde en familia por una gentileza de Aceituna Sauquinco, de Manso Velasco, esquina El Roble, en la Punta de Diamante. ¿Quién les habla las palabras? Su amigo y servidor Quique Olivares, junto a nuestras líneas telefónicas habilitadas, por ejemplo, el 722-718684 y el 722-715649. Así no va la cosa. ¿Estamos ok? Estamos ok. Ya. Vamos. Vamos a la línea. ¿Tiene una quiere hacer aquí? ¡Aló! Bien, ¿y usted cómo está? Qué bueno, qué bueno. María Isabel, María Isabel. ¿Qué canción va a pedir María Isabel? Ya, ¿cómo le fue el fin de semana? Ya la fueron a ver sus hijos. Mire, ¿qué canción de los Dados Negros quiere? Ya. Oiga, escúchame una cosa, y el ¿fueron toda la casa a verlo? ¿Cuántos hijos tiene usted? Perfecto. Ah, entonces fueron todos. Y son dos. Fueron dos. Ya. Me alegro que lo haya pasado bien entonces, María Isabel, en el día de ayer. Muy bien, muy bien. Me alegro mucho entonces. Saludos para usted y siga siendo fiel auditor a nuestros programas. Gracias, muchas gracias. María Isabel, al tiro toca la canción, ¿ya? ¿Se sacó foto ayer? ¿No? ¿Está la foto? Y el fotógrafo con Adrián y los Dados Negros. ¡Chao!

te sacó la fotito, este chiquito, este chiquito. Son las 3 con 18 minutitos, este chiquito, este chiquito. Ya, entonces, avanzamos, avanzamos. Avanzamos en esta jornada. Quienes van a enviar sus saludos, sus peticiones, los tienen que hacer a través de los teléfonos, puede ser línea directa, 722-718-684, claro, 722-718-684, o puede mandar WhatsApp al más 569-7404-5986, ¿ya? Ya, entonces, ¿están listos ya? ¿Todo está claro? ¿Está claro los números telefónicos? Para que usted pueda ingresar nomás y ponerle color con nosotros. Ya está. Bien, pongámosle entonces. Vamos, póngale, maestro. Caradura, caradura.

0: ya. Vamos, vamos, vamos al WhatsApp. ¿Qué es lo que dice el WhatsApp? Ay, ay, ay, ay, escuchemos el solitario, el solitario.
1: ¿Cómo está, Kiki Olivares? Buenas tardes. Buenas tardes a toda la gente que te está escuchando. Un abrazo, compadre, saludos.
0: Ajá.
1: ¿A ti esto cómo pasaste el día de la mamá? Bien, me imagino. Un abrazo, compadre, ¿eh?
0: Celebramos la mamá, pero a full. A full, a full, a full, a full. A full vienes tú, celebramos la mamá. La celebramos, pero espectacular. Vienes tú. Ya. ¡Aló! Lucito, estoy al aire, pero dígame nomás. Le escucho. Le escucho. Ya, voy. Voy, voy. Ya. Un amigo viene para acá, viene a hacerle mirar para acá. Oye, son las 3:23. 3:23.

0: 15 horas, 31 minutos. 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
1: ¡Vamos, Quique! ¡Grabando!
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Temperatura en San Fernando hoy día, ¿cuánto habrá? 19 grados. 19 grados la temperatura. Temperatura grata, agradable, como para tomar vitamina D. Porque es para tomar vitamina D. Para eso es, tomar vitamina D. D. Ya te dije ya. Ya te dije. Ya. Bueno. Seguimos. Avanzando en esta jornada. Los que quieran mandar saluditos pueden hacerlo a través del WhatsApp. El más 569-7404-5986. Y el 722-718684. 722-718684. Bueno, en un rato más vamos a comentar la contingencia. ¿Qué es lo que tiene la contingencia nacional y mundial? Vamos a buscar qué es lo que hay de bueno. Porque hay puras noticias, bueno, cosas así.

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3: 15 horas, 49 minutos.

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1: 15 horas, 57 minutos.
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0: Bueno, la verdad es que seguimos avanzando en esta jornada. Son las 4 con 17 minutos. Contingencia nacional. ¿Sabes tú que el fin de semana, el sábado, hubo una actividad en un club deportivo que estaba celebrando su aniversario? Y el diputado Javier Olivares, que no tiene nada que ver conmigo, ninguna relación de pariente, no somos primos, no somos nada. El diputado Olivares fue agredido por dos personas que al parecer eran jugadores del club deportivo que estaba de aniversario. Entonces él publicó un tema por las redes sociales, se victimizó sobre lo que a él le ocurrió, que lo atacaron por la espalda, le pegaron puños, después lo tiraron al suelo, le pegaron patadas y todo eso, ¿ya? El comando, o bien dicho, el equipo del diputado aseguró que va a poner acciones legales contra los que resulten culpables sobre esta agresión. Se van a querellar y eso. El diputado dijo que una vez que le pegaban, le gritaron que viva la izquierda, viva la izquierda. Eso dijo el diputado Javier Olivares. Bien, ¿qué ocurre? Yo no, la verdad es que estuve recabando el fin de semana información, que más daba noticias, hay más versiones, qué otras versiones hay, y yo dije, sin tener versiones de o porque aún no se ven los videos, así que hay, yo me preguntaba, pero cómo, a título de qué, una persona, más encima un jugador de fútbol, que estuvo ahí celebrando el aniversario de su equipo, cuál representa o por cuál juega, se haya acercado así de la nada a pegarle por la espalda a un parlamentario, porque era un parlamentario que estaba en el lugar, con su asesor, su asistente y todos, su jefe de gabinete, todo eso. Entonces, no le escuchaba el sentido y buscaba los motivos, cuál podría haber sido. Que la persona sufre de esquizofrenia y le haya pegado de la nada. Pero resulta que es un jugador de fútbol, por lo tanto tiene algunos sentidos, tiene todo su sentido bien. Puede estar curado, a lo mejor muy curado y le pegó, pero aún así, o sea, algo tiene que haber gatillado esta agresión. ¿Qué fue lo que gatilló? ¿Por qué ocurrió eso? Alguien tiene que saber, alguien tiene que saber. Entonces yo me preguntaba ayer y seguía preguntándome. Y dije yo, cuando llegué el lunes a San Fernando, porque andaba afuera en gira, fui a Santa Madre al cementerio. Entonces cuando llegué hoy día, empecé a indagar y seguía preguntándome cómo resultó eso. No vi televisión, no he visto televisión, porque ahí aparece todo, algunos hablando, salen algunas personas y todo eso. Pero en un programa de televisión hubo una conexión con algunos testigos que estuvieron en el lugar. Y ADN publica eso y dice: testigos contradicen versión de Javier Olivares tras agresión. Revelan los testigos que hubo una discusión previa y descartan consignas políticas. ¿Ve? Lo que yo me decía, o sea, algo tiene que haber gatillado, no creo que por estar ahí, no. Asistente a la actividad deportiva donde fue agredido el parlamentario, cuestionaron el relato entregado por su equipo y aseguraron que antes del incidente existió un intercambio verbal con uno de los presentes. Ya. Durante este lunes surgieron nuevos antecedentes respecto a la agresión que sufrió el diputado del partido de la gente, Javier Olivares, en medio de una actividad realizada en un club deportivo de Olmué, en la región de Valparaíso. Concretamente, asistentes al evento entregaron testimonio al matinal de Chilevisión que contradicen parte de la versión difundida inicialmente por cuerpo del parlamentario. Según las declaraciones, previo a la agresión, habría existido un intercambio verbal entre el diputado y uno de los asistentes a la actividad organizada por el Club Deportivo Amateur Montevideo. Bueno, en esa línea, uno de los presentes aseguró que el diputado tuvo un cruce de palabras con un jugador y afirmó que realizó comentarios relacionados con Augusto Pinochet, situación que, según indicó, generó tensión en el lugar. En la misma línea, otro asistente descartó haber escuchado la frase atribuida al agresor y difundida por el equipo del parlamentario. Eso que se dice de que viva la izquierda, en ningún momento lo escuché, dijo uno de los asistentes. Los asistentes también pusieron en duda el relato entregado por el entorno de Olivares y señalaron que existiría un registro audiovisual de lo ocurrido. Escuche bien. De acuerdo con uno de los testimonios, el asesor que acompañaba al diputado habría grabado un parte de la actividad deportiva. Por lo tanto, en esa gran parte está lo que ocurrió con la pelea. Así que el asesor del parlamentario no diga, no tengo nada grabado, no tengo más nada, pero no, los asesores andan grabando cualquier cosa. Ahí, bueno, ahí está claro. Entonces, ahora eso va a tener que ser investigado y va a ver quién tiene la razón y se va a saber cuál fue el motivo de la pelea. Pero de que haya sido agredido así por bolita de dulce, no porque este otro es bonito, no, perdóneme, pero nadie agrede a alguien sin adelante un motivo. Algo tiene que haber pasado. Y ese algo lo tiene que dilucidar la justicia. ¿Ya? Diputado Olivares, usted tiene el mismo apellido mío. Pero por favor, se lo digo a ustedes, auditores, lo digo de verdad, sin broma, no tiene ninguna relación ni parentesco con mi familia. No tiene ni una partícula, ni siquiera la mitad de una célula de mi sangre.
1: Y se viene la cumbia de la Sonora Casino para ti, mentiroso.
0: A propósito.

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2: 16 horas, 28 minutos.
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Bueno. Seguimos. Nos faltan a las 5, faltan 16 minutitos para las 5 de la tarde. Estamos en la tarde en familia a través de la 93.7 de la FM. Ya, vamos a seguir con buenas canciones. Estamos acompañándole con la buena onda musical hasta las 7 de la tarde, ¿oyó? Ya, sí pues.

Vamos a seguir, chiquillo, vamos a seguir porque estamos con línea abierta. El WhatsApp, el más 569-7404-5986. Este es el Casiporra. No falta el Casiporra.

Bueno, recién hace escasos minutos pasó por el frontis de Ultra Radio, aquí en Avenida Manuel Rodríguez, proveniente desde la carretera, la caravana que trae desde el sur de Chile a Julián, ¿ya? Julián es muchacho, ¿ya? Que tiene, Julián Carvajal, tiene 16 años y vive en Puerto Varas. Y desde que tenía apenas un mes de vida, enfrenta una dura batalla contra la distrofia muscular de Duchenne, una enfermedad genética degenerativa que debilita progresivamente los músculos y acorta la esperanza de vida. Cuando tenía 11 años, Julián perdió la capacidad de caminar. Desde entonces depende de su silla de ruedas y del apoyo constante de su familia. Es el mayor de sus tres hermanos, Kevin, 14, y Maximiliano, 9, y la mía, que tiene 5 años. A pesar de las terapias y tratamientos interesados, intentando, ninguno ha logrado frenar la enfermedad. Sin embargo, una nueva esperanza surgió en junio del año 2024. La FDA de Estados Unidos aprobó el medicamento Elevidis, una terapia génica que puede detener el avance de la enfermedad en niños como Julián. Este medicamento no está disponible en Chile, solo en Estados Unidos. Su valor es de 3.500 millones de pesos. Es la única oportunidad para salvar la vida de Julián, ya que el diagnóstico médico advierte que la esperanza de vida no supera los 15 años. Hoy, él ya está contra reloj, ¿ya? Y la verdad es que vienen haciendo una caravana para poder reunir las lucas, lo que se necesita. Por ejemplo, se necesitan 3.321 millones de pesos. Más o menos. Hay 178 millones en la meta. Falta. Hoy día van a llegar a la plaza, bueno, de eso van a llegar hasta allá, porque va a haber una actividad en dicho lugar. Y para seguir rumbo a Santiago, para llegar hasta allá y lograr el objetivo de poder reunir esta millonaria suma para este tratamiento contra el mal de Duchenne. Ojalá que aquí le vaya bien, siguiendo hacia el sur, hacia el norte, que digo, pueden hacerlo. Son 3.500 millones que cuesta el medicamento, ¿eh? Y les falta mucho, mucho, mucho. Falta, a ver, no, faltan 3.321 millones de pesos. Eso falta. Faltan 3.321 millones de pesos.

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1: 16 horas, 59 minutos.
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15 minutitos. Aquí estamos en la tarde en familia a través de la 93.7 de la FM. Sí, señor. Bueno, déjense de mirar por estos lados. El WhatsApp está habilitado. El más 569-7404-5986. 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Cachete, pechito y ombligo. Esta canción es bien. Y vos...

0: Ay, sígueme, sígueme, sí, mi amor. Ay, ay, ay. Buena, buena, buena, buena, buena. 7 más las 7. 5 de la tarde con 20 minutos. A las 5:20. Está un poco heladito. La verdad es que yo salí al centro con algo así liviano nomás, sin pensar que no iba a regresar. No regresé, pues no regresé. Ay, ay, ay. Al final me tuve que ir desplazando así nomás, con ropa liviana. Si me cago frío, no importa. Pero ojalá que no baje tan rápido. Igual le voy a preguntar a mi amigo, yo lo voy a preguntar ahora. Tengo que preguntarle para que me diga la verdad, ¿ya? ¿Ya? Ok, ok. Estamos en vivo. Un saludo para North America, para Paula Soto, que está escuchando la radio online allá. Radio RTL San Fernando. Ahí, ahí, online. Oh, en Estados Unidos está Paula Soto. Era fanática, bueno, es fanática de Luis Miguel, es fanática, bueno, fanática. Era el presidente del fan club de Luis Miguel cuando estábamos en la Radio Nacional de Chile en Rancagua, antes de Cristo. Ya, entonces, salud para ti, Paula, allá en los Estados Unidos. Bien, bien, bien. Claro, no quiere nada así con Donald Trump, no quiere ni una. Otro loco más pobre. Que son locos los políticos, ¿no? hay un loco. A ver, escuchamos este.
1: Buena, don Kiko, ¿cómo está? Gusto saludarlo. Oiga, aquí escuchándolo por Chepica. Quería pedirle un temita del tema del mambo. Qué rico el mambo, mambo, qué rico es. Y bueno, quería saludar a la chica que me gusta. Bueno, ella no sabe que me gusta, pero yo sé que me gusta. Así que ya voy a saludar que soy San Fernando. Así que saludo, Kike.
0: Oye, a ver, pero,
1: a ver. Bueno, soy su admirador secreto.
0: Gracias. A ver, pero,
1: soy el admirador secreto de la chica que me gusta.
0: Ya, ya.
1: Pero ella es de San Fernando.
0: Ya, a ver, pero aclaremos la parte. Déjame escuchar de nuevo el audio de este muchacho. Dijo así.
1: Bueno, ella no sabe quién me gusta. Y bueno, quería saludar a la chica que me gusta. Bueno, ella no sabe quién me gusta.
0: ¿Cómo entonces? ¿Cómo no sabe? Pero... pero ¿tendrá alguna sospecha esta muchacha? A lo mejor quiere, no sé, ¿cómo lo va a saber, güey?
1: Pero yo sé que me gusta. Así que le voy a saludar que soy San Fernando. Así que saludo, Kike. Bueno, soy su admirador secreto. Soy el admirador secreto de la chica que me gusta. Pero ella es de San Fernando.
0: Ya, pero hagámoslo mejor, hagámoslo más, hagámoslo, aprovechemos la radio. ¿Cómo se llama la chica que te gusta? Declárate ahora públicamente por la radio. Yo incluso puedo poner una música ad hoc para que tú te declares, ¿ya? No sé, puede ir alguna, si no quieres darle nombre, no quieres comprometerla con un nombre, ¿sabes lo que puedes hacer? Darle algún sobrenombre que ustedes dos pueden saber. No sé, bueno, no sé. Puede ser así, ¿eh? Sí, sí. Sí, sí. Tengo un tema preciso para que tú le dediques algunas palabras. Mira, yo tengo la cortina. La tengo lista para que tú le digas algunas palabras a ella. Y a través del WhatsApp. Mira, esta sería la canción. Ah, oye, aprovecha para mandar un audio, flaco. Mándale un audio diciéndole algunas cositas bonitas a ella. Y cómo es ahí que... tal vez ella... ahí va a saber que tú... y... ah, no sé. No sé cómo se llama, si no quiere decir el nombre. Pero si no quieres decir el nombre, no importa, solamente hago un ficticio. Y aprovechamos esta música de fondo. Saldría así, mira. Oh, niña desconocida. Yo estoy enamorado de tu persona, de tu vida, de tus ojos, de tus labios. Tú me gustas, pero tú no sabes que tú me gustas. Pero ya vas a saber. Algún día sabrás que algún día tú me gustaste, pero quizás nunca lo supiste, quizás ni tenía la más mínima sospecha de que te gustaba, pero tú no lo sabías que te gustaba. Atentamente yo, que no sé cómo me llamo.
2: Mira. Me gustan tus ojos.
0: Mira, mira, mira.
2: Me gusta tu voz.
0: Ahí estamos, negro, ahí ya, ya escuchemos. Vale, vale, vale, vale, vale. Vale, vale, vale, vale. Ahí está. Silencio.
1: Bueno, yo quería decirle que me gusta mucho ella, su forma de ser y todo.
0: Ya, momento, momento, momento. Esto va con música. Sí, esto va con música. Vamos. 3, 2, 1, fuera.
1: Bueno, yo quería decirle que me gusta mucho ella, su forma de ser y todo. Bueno, no sabía que yo estoy enamorado de ella, pero ella es una flaquita, rubiecita. No puedo decir el nombre porque no quiero involucrarla ni nada, pero quiero que sepa que la quiero mucho y me tiene encantado. Y eso, Quique, pero el nombre no puedo decirlo.

17 horas, 31 minutos. 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

0: diciendo usted, oiga, ¿qué? Usted viene a trabajar acá.
1: Estoy grabando.
0: ¿Pero cómo está grabando? Yo lo veo que está.
1: Pero. No, y la cuestión que dijimos que iba a grabar ahora.
0: ¿Cuándo hablamos?
1: Pablo, y no hay, la gente no va a saber.
2: ¿Qué pasó? Espérate, Kike, de ahí grabamos. Esto se viene muy bueno, pero no deja grabar este caballero por la crema. Tranquilo nomás, se viene muy, muy bueno. Así que a lo que se vaya a dormir, ahí grabamos.
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0: 17:45. 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

0: Pinche Lemu está helado, me dice que está el día heladísimo, me dice un auditor por WhatsApp y me dice además.
1: Así está la carretera para acá, totalmente llena de niebla.
0: Bueno, me manda una foto, que un video mejor dicho, donde sale la niebla ahí, espesita, espesita. Conduzca con precaución, no feña.

0: Oye, María José Quintanilla el otro día abrazó a su madre porque ella está preparando un concierto en el Movistar Arena. Y la verdad es que empezó a decir, aunque salga a la calle a vender en chavo, va a tener que llenar el Movistar Arena. Y resulta que llenó el Movistar Arena y también ahora llenó el segundo Movistar Arena. El segundo. O sea, lo tiene lleno. Los dos en octubre, en los dos Movistar Arena están llenos, repletos. Y eso se lo dijo a su madre en un video y las dos lloraron de emoción.
1: Sé que anoche te llamé.
0: Bien, por María José Quintanilla. Nuevas artistas chilenas.

0: ¿Usted sabe algo, el nene? ¿Es verdad que lo pilló el SAC?
1: Estamos indagando sobre ese tema. Lo más probable, lo anda buscando el SAC por la agresión al diputado Olivares. Creo que estaban celebrando el cumpleaños del cuidador de la cancha. Y... y ahí está el tema. Bueno, a ver. Saludos, dice. ¿Puede mandar un saludo de cumpleaños al cuñado del Jorge Seguel, el socio que hace unos días nos dejó? Se llama mi compa don Luis Loyola, de 51 años. ¿Ya? Don Luis Loyola hoy día cumple 51 años, dice el chico nene. A propósito, porque me preguntan por él. Chico nene, por favor, dé su respuesta. ¿Cómo está la cosa, por favor?
2: Para que ponga la canción El Borracho, la cantan Los Brillantes, para complacer a mi amigo Iván y a Carlito.
1: Ah, ya, o sea.
3: Te basaste, tío Quique.
1: Mira, mientras dilucidamos, ¿quién le pegó al diputado? Vamos a la pausa.

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1: 17 horas, 59 minutos.
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En la mañana anduve ahí en la aceituna Uquincua y me pude percatar, y después de percatarme quise cerciorarme y les pregunté a los cargados que atienden ahí si es verdad lo que yo estaba viendo, y resulta que de lo que yo estaba viendo era que los porotos, garbanzos y lentejas no han subido de precio. Se mantienen al mismo valor. Al mismo valor. Igualito. Igual. No han subido para nada. Pero me dijo la encargada, me dijo, oiga, don Quique, ¿sabe? Igual hay que estar atento porque en cualquier momento los proveedores nos suben todos los porotos. O sea, de hecho han subido. Me dijeron que los proveedores subieron los porotos. Los que cosechan porotos los subieron todos. Pero los tienen que ir para el mercado para poder traspasarle el precio al público. No lo han hecho todavía. Entonces, en eso están. Por lo tanto, eso, mientras eso están, el precio se mantiene tal cual. Tal cual. Así que mejor que vaya a de nuestros amigos de aceitunas Auquinco, en Manso de Blasco, esquina El Roble.

0: Quiero hacer un denuncio inmediatamente. Quiero hacer un denuncio. Alguien está haciendo mal uso de nuestro teléfono de emergencia. Nuestro teléfono de emergencia lo saben algunas personas, solamente los que pertenecen al núcleo de emisora de RTL, porque pertenece al departamento de prensa. Y el departamento de prensa, cuando requiere dar una noticia urgente, a ese número llaman. ¿Me entienden o no? Sin embargo, hay un pelotudo que está llamando y corta. Llama y corta. Estamos procediendo inmediatamente para rastrear la llamada en forma instantánea. Son las 6 de la tarde con 17 minutos. ¡Vamos al audio!
1: Buenas tardes, don Quique. Para que ponga la canción Borracho, la cantan Los Brillantes, para complacer a mi amigo Iván y a Carlito.
0: ¡Iván y Carlito, el borracho!

Oye, una auditora me llamó para pedir un temita de Javiera Electra, Lágrima del Sol. Oh, el próximo mes ya se va a saber quiénes son los ganadores de los premios Pulsar en diferentes categorías. Javier Electra fue nominada a la categoría Mejor Artista Nueva. Mejor Artista Nueva o Nuevo. ¿Sí? La banda tropical de Vallenar fue nominada como Mejor Agrupación Ranchera. Tropical Ranchera. Los Chiquillos de Chimbarongo fue nominado como Mejor Rock Alternativo. Mejor Grupo Alternativo. O sea, hay muchos artistas en Chile que postularon a estos premios, nominados. Y el hecho de ser nominado ya es un triunfo. Es algo, un reconocimiento. ¿Vamos con Javiera? Lágrimas del Sol.

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1: Dieciocho horas, 30 minutos.
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1: 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Parece que tío Mario no ha tomado café.
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Oye, yo quiero volver a reiterar este tema de que yo no tengo ningún parentesco, ni lo tendré tampoco, con el parlamentario diputado de la República, Javier Olivares, del PDG, ¿ya? Él no tiene ninguna relación conmigo, ¿ya? Nada por el estilo, ni nada. Bueno, este diputado fue agredido físicamente y hay versiones que a él lo ponen como mentiroso porque dice que la cosa no partió ahí. Uno de los testigos dice que cuente la verdad, que cuente la verdad. Para los que recién se vienen sintonizando la radio, yo les voy a contar cuál fue el tema. Se la voy a contar rapidito. Resulta que el diputado Javier Olivares, el mismo que llegó con capa de estas grandes, así como al estilo que usaba antes el general Pinochet, llegó al Parlamento como tratando de imponer ahí y provocar un poco. Bueno, el mismo que llegó con esa capa, ese diputado fue a una actividad recreativa de un aniversario del club deportivo que se llama Montevideo, de la comuna de Olmué. Esto ocurrió a la medianoche, pasadito, cuando llegó al lugar, porque estaban de aniversario, estaban los jugadores, los hinchas, la esposa, todo. Y se armó, estaban bailando y de repente le llega un puñetazo al diputado. De la nada, según lo que dice el diputado, le dice que le pegan por la espalda. Le pegan ahí, después otro pega por allá. Y después sale creo que después otro más le pega una patada y lo tira al suelo y le pega una patada en el suelo. Lo agreden en el suelo. Lo que dicen los lugareños y los que estaban ahí, que todo partió con una provocación por parte del diputado. Y provocó a una de las mujeres. Esta mujer se puso a bailar con su marido y al lado de él estaba el diputado y este la empujó. Y el marido se enojó y le dio un combo al tiro. Y ahí quedó la escoba. Por lo tanto, y el asesor del diputado andaba grabando, porque todos los asesores graban. Yo también fui asesor hace años en una municipalidad allá para Alicantén. Y el alcalde iba al baño, tenía que grabarlo. Iba para allá, tenía que grabarlo. Acá igual, los asesores graban. Por lo tanto, este asesor grabó todo. Ahora, si viene con Chía y dice que no tiene nada grabado, mentira. Es mentira. Bueno, se aclara esa situación luego. El diputado, hace pocos momentos atrás, dice que va a presentar una querella contra quienes resulten culpables, contra esta agresión que sufrió un parlamentario de nuestra República de Chile.

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1: Ya, chiquillos, nos vamos. Mañana, si Dios quiere, estamos a partir de las 3 de la tarde con todos ustedes en la tarde en familia. 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
1: Horas 58 minutos. 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
6: ¿Qué se le ofrece, jovencito?
5: Dame un tequila pa' los machos.
6: No, señor. Es usted menor de edad.
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0: 19 horas, 29 minutos. 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

0: 19 horas, 58 minutos. 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